0: Oh, yo sé más que tú. Oh, yo canto más que tú. No, yo predico mejor que tú. No, chacho, si tú me coges a mí orando de madrugada, chacho, yo soy duro orando de madrugada, chacho, y reprendiendo demonios, no hay que le coma los dulces. Entonces, el apóstol Pablo nos da una enseñanza. Mientras más conocemos de Dios, dice que nosotros debemos ser más humildes. ¿Por qué? Porque la Biblia dice que al altivo lo mira de cerca, ¿verdad? Es de lejos que lo mira. Él no lo mira de cerca, lo mira de lejos. O sea, que el altivo, delante de los ojos de Dios, no está lindo. No es que Dios no lo ame, es que tiene orgullo. Y el orgullo hace que esa persona, delante de los ojos de Dios, no sea agradable para él. Entonces, delante de los ojos de Dios y delante del mundo, porque todos nos damos de cuenta cuando una persona es orgullosa. Hello, somebody here. Hay gente que dice, no, yo no tengo ese problema. No, yo no estoy diciendo que aquí haya nadie con eso. A mí me han confundido mucho con orgulloso. Y personas que han hablado conmigo me dicen, wow, yo pensé que tú eras orgulloso. Y yo le digo a esas personas que han pensado eso de mí, le digo, lo que pasa es que tú nunca hablaste conmigo. Tú no puedes juzgar un libro por su portada. Tú tienes que leerlo. Hello. ¿Están aquí conmigo? Entonces, el versículo 3, yo quiero que un valiente lo lea. Si no lo tengo aquí, ya listo. Pero yo quiero que usted participe en esta noche y comparta con nosotros esta poderosa palabra. Levante la mano sin miedo. No haga fila, por favor. Levante la mano ahí. ¿Quién? ¿Quién por allá? ¿Por allá? ¿Quién? Joanly que va a leer el 3. Amén. Gracias, muchas gracias, Joanly. Gracias a toda la gente que son valientes y que leen. Óyame, si usted va a leer, usted no tiene que decir nada. Usted lee y si quiere aportar, usted aporta. Pero no es obligatorio que usted suelte una malanga, como dice el pastor. Pues yo sé que aquí hay mucha gente con conocimiento. Joanly con nosotros, por favor, cuando pueda.
1: Amén. Pero si alguno ama a Dios, es conocido por él.
0: No sé si Joanly quiere aportar algo. Pero si alguno ama a Dios, es conocido por él. Mire lo que Pablo habla en este pasaje y los puntos que tenemos aquí para compartirlo con ustedes. Pablo establece algo muy hermoso de parte de Dios. Él dice, Dios conoce a los que le aman. Lo repito otra vez. Dios conoce a los que le aman. ¿Qué está diciendo el apóstol Pablo y esta enseñanza que nos trae? Él dice, el conocimiento que realmente importa no es solamente cuánto sabemos acerca de Dios, sino la relación que tenemos con Él. Lo voy a repetir más suave porque creo que me fui muy rápido, ¿verdad, Sierva? El conocimiento que realmente importa no es solamente cuánto sabemos acerca de Dios, sino la relación que tenemos con él. Primera de Corintios 13 del 1 en adelante habla acerca de la preeminencia del amor y dice, si yo hablase lenguas humanas y angélicas y no tengo amor, vengo a ser como metal que resuena o címbalo que retiñe. Si yo entendiese toda la profecía y yo hablase en lenguas y no tengo amor, de nada me sirve. Entonces, Pablo dice, el conocimiento que realmente importa no es solamente cuánto sabemos acerca de Dios. Usted sabe con cuántas personas yo me he encontrado en este caminal que se sabe en la Biblia de Génesis, Apocalipsis, pero no hay una relación. No hay una relación. Y hay

0: Y hay algo diferente. ¿Cuál es la enseñanza que el apóstol Pablo nos quiere enseñar? Podemos conocer muchas cosas de la Biblia. Oye. Pero lo más importante es que Dios nos conozca como personas que le aman. Podemos conocer muchas cosas de la Biblia. Óyeme, nos podemos conocer el Salmo 150 desde el 1 hasta el 150. Pero lo más importante es que Dios sepa quiénes somos nosotros. Ahora yo te puedo preguntar, por aquí tengo a la hermana que levanta la mano. Amén, quiere aportar algo. Un muchacho con el micrófono, Eliezer, está por allá, viene por ahí. Amén, dame un segundito. Es bien importante que usted escuche. Esto está bueno. Está jugoso, esta clase está jugosa. Este es para que todo el mundo hoy levante la mano. ¿Verdad, varón? Todo el mundo tiene que levantar la mano aquí. Hoy no se puede ir nadie sin levantar la mano. Esta hermanita con nosotros.
1: Hermano, que el Señor le bendiga. Con relación al versículo 2, yo no sé si es una experiencia personal que yo he tenido, pero yo he notado que entre más tú te acercas a Dios, tú te das cuenta cuán poco tú sabes. Es entre más aprendes, más te das cuenta que tú no sabes nada todavía. Y las personas que dicen, yo he leído la Biblia completa, pero Dios tiene diferentes niveles de revelaciones. Tú puedes leer el mismo versículo en diferentes etapas de tu vida y tienen un significado específico para eso, un nivel más alto, o Dios te baja a tu nivel y te lo explica a tu nivel. Que como Dios me dijo una vez, la cuestión no es leer la Biblia, sino obedecer la Biblia. Y un pequeño ejemplo, yo tenía unos vecinos que eran judíos ortodoxos. Y yo me tomé el tiempo de sentarme con ellos para que ellos me explicaran sus reglas y la separación entre lácteos y carnes y las carnes que a ellos no les gustaban y eso. Y yo, por tal de no molestar su conciencia, yo no cocinaba los alimentos que a ellos no les gustaban, que a ellos les ofendían, no porque para mí eran malos, sino porque yo sabía que eso les molestaba a ellos. Así es que no hay tal cosa como llegar a un nivel que ya tú te conoces toda la Biblia de arriba abajo y de abajo arriba. Porque Dios te va a decir, no es aprendértela, sino obedecerla.
0: Qué bonito. Un aplauso al Señor, por favor. Excelente. Muy bien. Muy bonita. Amén. El próximo versículo, ¿quién lo lee, por favor, en esta noche? El próximo versículo es el 4. Amén. ¿Quién levantó la mano? Tengo dos manos levantadas, el guerrero primero. Quédate para el próximo. No te me vas a escapar. Eso es. Verso 4.
2: Dios le bendiga.
0: Amén.
2: Verso 4. Acerca, pues, de las viandas que se sacrifican a los ídolos, sabemos que un ídolo nada es en el mundo y que no hay más que un Dios.
0: No sé si quiere aportar.
2: Sí, quiero aportar algo. En esta carta de Corintio, Pablo le habla, valga la redundancia, a la iglesia de Corintio, porque acordémonos que aunque hubieran pasado muchos años, el pueblo de Israel venía ya de 400 años en una
0: cautividad.
2: En una cautividad. Y sabemos que el pueblo de Egipto era un pueblo conocido por tener muchísimos dioses. El dios del Nilo, el dios de las estrellas, etcétera, etcétera, etcétera. Y tantos años ahí pues hicieron que el pueblo de Israel adoptara cierta conducta. Por eso es que ellos le preguntan que si la carne o la comida ofrecida a ídolos es un problema. ¿Qué pasa con eso? en el Antiguo Testamento sí.

0: era un problema. Pero cuando Cornelio fue mandado a buscar por la revelación, pues Pedro estaba en la casa de un cultivador de pieles llamado Simón. Pues esa persona, dice la Biblia, que Pedro subió al techo porque tenía hambre y quería orar en lo que estaba su comida. Entonces, ¿qué pasa con eso? Dios le dio una revelación. Dice la Biblia que él vio un manto grande que de sus cuatro puntas salían todos los animales. Ahí se rompe ese tabú de que, ¿cómo le explico? Se rompe ese tabú de que la comida ofrecida a ídolo es un problema, porque Dios le dice, no llames impuro lo que yo hice limpio. Aleluya, ¿verdad? ¿Qué pasa? Que ahí él entra y le dice a los gentiles lo que pasó, que no llames impuro a lo que yo hice puro. Y también relacionado a lo que dijo la hermanita, dice Pablo que él siempre trataba de buscar algo que compatibilizara con los judíos o con los gentiles o con los fariseos. Él buscaba una debilidad, ¿me entiendes? Él dice, yo sé que mi conocimiento no es superior, pero tengo el conocimiento de que la comida ofrecida a ídolos, si yo le puedo dar gracias a Dios, pues no importa. Pero si esa persona cree que viola su conciencia, pues pecado. So que, como dijo la hermanita, si usted cree que viola su pecado, su pensamiento, pues pecado, no lo haga. Pero sabemos que si tú le puedes dar gracias a Dios, pues no es pecado porque él lo hizo limpio. Amén.
1: Qué lindo, gloria al Señor. Muchas gracias, guerrero. Me gustó eso que traíste de Pedro y de Cornelio. Allá hay dos puntos bien claves: la comida y la familia de Cornelio. Porque Dios había limpiado a este hombre y le había revelado a Pedro. Pero antes de revelársele a Pedro, le habló a Cornelio primero. No sé si me entendieron. No me voy a meter muy profundo por ahí porque entonces nos salimos. Pero hay una profundidad ahí tremenda, guerrero. Gracias por eso. Amén. Escuche bien lo que dice Pablo. Pablo vuelve otra vez al asunto de los ídolos. Usted sabe que los brujos y los santeros le preparan todos estos tipos de viandas. El que está aquí sabe lo que es una vianda: yuca, batata, ñame, viandas. Entonces, Pablo vuelve al asunto de los ídolos y declara que un ídolo no es nada en el mundo y que solamente hay un solo Dios. Él dice que los corintios vivían rodeados de mucha idolatría, exactamente como dijo el hermano, porque algunos vivían o algunos habían salido prácticamente de ese ambiente. En este caso, el pueblo de Israel, como dijo el hermano, haciendo eco. Pablo también les recuerda que aquellos ídolos no tienen la autoridad ni el poder que tiene el Dios verdadero. Escuche bien. Pablo muestra que la fe no está basada en muchos dioses, con D minúscula, dioses. Él dice que hay un solo Dios. Él está enseñando. Pablo le está dando una cátedra porque ellos, aún siendo creyentes, todavía no tenían una base y un fundamento. Por eso ellos le estaban preguntando a Pablo que qué iban a hacer con esa comida sacrificada. Amén. Yo quiero que el próximo versículo, alguien, el guerrero por aquí, levantó la mano ahorita. Amén. Sí. Lee el próximo versículo, el 5. Cuando pueda, por favor.
2: Palabra se lea la gloria del Padre, el Hijo y el Espíritu Santo. Amén. Pues aunque hayan algunos que se llamen dioses, sea en el cielo o en la tierra, como hay muchos dioses y muchos señores, y pues acerca del versículo 4, ¿verdad? Y el 5, acerca pues que de las viandas que se sacrifican a los ídolos. Sabemos que, ¿verdad?, un ídolo son muchas cosas, aleluya, ¿verdad?, como dice la palabra, pero sabemos que hay un solo Dios, como dice la Biblia, ¿verdad? Y sobre Los ídolos no han creado nada, solamente el Dios eterno es que ha

0: creado los cielos, la tierra a través de su palabra y se ha manifestado al hombre. Sabemos que los ídolos tocan, que diga, tienen manos más no tocan, tienen ojos más no ven, tienen boca más no hablan, más el Dios viviente a través de sus labios creó toda la tierra, ¿verdad? Y se manifiesta a través de su espíritu y nos toca, ¿verdad? Es tener el conocimiento, ¿verdad?, de que hay un Dios todopoderoso que no solamente, aleluya, nos hace sentir, nos toca, nos habla, nos quiere, nos ama, aleluya, ¿verdad? Y, ¿cómo le explico? Aparte del conocimiento de las viandas y las acciones que tenían paganas que venían con esa estructura, solamente Dios le quería decir que ¿cómo le explico? Que estaban erróneos, ¿verdad? Y tenían que dejar, que no tenía que dejar el pecado, ¿verdad? Que era pecado una cosa porque ya Cristo había pagado en la cruz del Calvario por lo que había limpiado con Cornelio y con Pedro. Dios le bendiga y Dios le guarde.
1: Amén. Pablo reconoce que existen muchos que son llamados dioses y señores, tanto en el cielo, también como en la tierra y debajo de la tierra. Yo no sé si usted ha visto algunas películas de estas películas que hay muchos dioses, el dios del trueno, el dios del viento, el dios del rayo. Todas estas películas, amén, que son ciencia ficción. Pablo está reconociendo una realidad que hay muchos en el mundo religiosos, amén. Y él está diciendo que no pongan atención a todo lo que estaba sucediendo. Dice, había muchas cosas y muchas figuras por la cual las personas se dividían, pero había algo que se había llamado Dios con D minúscula, no significaba específicamente que era Dios. ¿Por qué? Porque el enemigo siempre se ha disfrazado de ángel de luz. El enemigo siempre ha querido la posición que Dios tiene. El verso 6, ¿quién lo lee, por favor? El 6. Eric por allá también nos va a aportar también algo en esta noche. Gloria al Señor.
2: Amén, Dios les bendiga. Siguiendo la línea de nuestro hermano Robert, cuando la Biblia nos habla en este punto de viandas, No como nosotros conocemos vianda, ¿verdad? Lo que son las hortalizas. Nosotros llamamos vianda la hortaliza. Pero en esta ocasión, ¿verdad? Esto es un dato para que usted lo tenga. Cuando la Biblia habla de vianda, porque a veces no entendemos los términos, está hablando de todo tipo de alimento. Por eso en una ocasión Pablo decía la vianda al vientre. Está hablando de los alimentos van al vientre. O sea, que había alimentos que eran sacrificados a los ídolos. Pero aquí había una inquietud de parte de la iglesia, si ellos como iglesia, teniendo el conocimiento, si se debían comer esos alimentos que ya habían sido consagrados a ídolos. Y Pablo les advertía, ¿verdad?, de que el conocimiento que nosotros tenemos no podemos utilizarlo para ofender a otros, número uno. Tenemos el conocimiento que los ídolos nada son. Y Pablo le decía, mira, los ídolos nada son. Lo que le sacrificaron a los ídolos no es nada. ¿Por qué? Porque los ídolos no tienen poder, no tienen vida tan siquiera. De hecho, esos alimentos, ¿quién los creó? Los creó Dios, los hizo Dios. Y por eso en una ocasión Pablo decía que si comemos para Dios, porque todo proviene de Dios. Ahora bien, nuestro conocimiento no lo podemos utilizar para ofender a otros. Te voy a dar un ejemplo y vamos a sacar la comida. Para mí, me voy a poner yo como ejemplo, para mí utilizar una gorra no es pecado. Pero para muchos predican que utilizar una gorra es pecado. Un hombre de Dios no debe usar gorra. Y hay un debate por eso. Ahora bien, si...

0: Yo me pongo una gorra por molestar al hermano que entiende que usar gorra es pecado. Entonces yo estoy faltando al amor de Dios. Porque mi conocimiento lo estoy utilizando para ofender a mi hermano. Pues, ¿qué yo hago? Si yo voy a un lugar que hay un hermano que no se siente cómodo, pues me la quito por respeto. Me voy a poner otro ejemplo, ¿verdad? Usted me ve que yo tengo barba, pero a mí me han invitado a lugares a predicar. Y lo primero que yo pregunto, mira, yo tengo barba, no hay problema. No, hermano, pero si me tengo que afeitar, ¿lo hago por qué? Por respeto, por amor. Porque yo creo que ahí es donde se debe basar nuestro conocimiento, como decía los hermanos ahorita. No es cuánto conozcamos, sino es cuánto aplicamos.
1: Amén. Gloria al nombre del Señor. El verso 6, ¿quién me lo lee, por favor? Tengo por aquí el guerrero con la mano levantada, Eliezer, aquí al frente. Sí. Gloria al Señor. Gracias, Eric. Gloria a Jesús. Aquí en la primera fila. Gloria al Señor.
2: La palabra de Dios dice: para nosotros, sin embargo, solo hay un Dios, el Padre, del cual proceden todas las cosas, y nosotros somos para Él, y un Señor Jesucristo, por medio del cual todas las cosas, y nosotros por medio de Él.
1: Amén. No sé si quiere aportar algo. Pablo establece bien claro y aclara firme lo que dice: para nosotros, sin embargo, solo hay un Dios y el Padre. Para con nosotros el Hijo. También habla de nuestro Señor Jesucristo. El creyente puede vivir rodeado de muchas creencias, pero sabe quién es su Dios. Nuestra identidad y nuestra fe están fundamentadas en Dios, el Padre y Jesucristo. Es bien importante que nosotros tengamos un fundamento. Pablo estaba... vamos a decirlo en esta manera. Pablo estaba dándole un fundamento a esta gente que todavía no tenían un fundamento, porque vuelvo y repito lo mismo que dije cuando hablamos en el principio. Ellos tenían una pregunta, y cuando hay pregunta es porque hay una duda. Entonces yo siempre le digo a las personas: si usted tiene duda, pregunte y salga de duda, y no se quede con la duda. Porque si se queda con la duda y no pregunta, nunca va a aprender lo que usted quiere aprender. ¿Me entendió? Pareció un trabalengua, pero más o menos ahí. Entonces Pablo estaba dándole un fundamento a estos hermanos, a esta iglesia que estaba, amén, en Corintio. Gloria en nombre del Señor. El creyente puede vivir rodeado de muchas creencias. Eso va a depender de usted, si usted se arrodilla o si usted se postra. ¿Por qué? Porque nosotros tenemos un fundamento. Porque nosotros sabemos que esos ídolos, como dijo el hermano ahorita, no tienen poder. Tienen manos, pero no tocan. Boca y no hablan. Oído y no oyen. Entonces, nosotros debemos de tener ese fundamento que Pablo le está enseñando. Amén. A estos hermanos en Corintio tenían su duda y fueron, ¿verdad?, instruidos no por cualquier cosa, sino por la palabra del Señor. Y vuelvo y repito, usted puede estar rodeado de diferentes lugares y de diferentes personas que procesan algún tipo de fe diferente a la suya, y a usted no le puede afectar eso. ¿Por qué? Porque tu fe no está basada ni fundamentada en un Dios que tú le hablas y no te responde. Nuestra fe y nuestra identidad en Dios está fundamentada en Jesucristo y el Padre. Amén. El verso 7, por favor. Vamos rápido para que el tiempo nos dé. ¿Quién lo lee? El 7. Tengo por aquí al guerrero, por aquí la primera fila, mano derecha. Muchas gracias a los que están aportando. Si usted quiere hablar, levánteme la mano. Amén. Si tiene alguna duda, pregunta. Amén. Levante la mano. No se vaya de aquí con duda. Amén. No esté manito con nosotros.
3: Pero no en todos hay este conocimiento, porque algunos habituados hasta aquí a los ídolos comen como sacrificado a ídolos, y su conciencia, siendo débil, se contamina.
1: Ahí se metió Pablo directo al problema.

Escuche. Aquí Pablo comienza a tocar el problema de aquellos hermanos que tenían una conciencia más débil. Escuche. ¿Por qué yo sé que ellos tenían una conciencia más débil? Porque aparte de su debilidad, ellos tenían una duda. Ellos querían saber. Entonces, aunque algunos tenían el conocimiento correcto, no todos tenían la misma madurez espiritual ni el mismo trasfondo. No todo el que está aquí tiene el mismo conocimiento. No todo el que está aquí tiene la misma madurez. Ahora, eso no es que usted se va a quedar con duda. Por eso no es que usted se va a quedar con la duda. Por eso no es que usted se va a quedar en la orilla. ¿Y qué vamos a hacer? Voy a profundizar. No voy a ser conformista. ¿Qué voy a hacer yo? Me voy a meter aguas profundas. Si yo me conformo con seguir pescando en la orilla, de la orilla voy a obtener ¿qué? Basura. Cuando usted va a la playa, ¿el sargazo a dónde llega? ¿En el medio o llega a la orilla? Todo el mundo sabe que lo que es sargazo aquí. Entonces, si usted hace como Pedro, que se conforma cuando Jesús le dijo a Pedro, mira Simón, vamos a pescar. Le voy a traer esto para que piense. Imagínese cuando Jesús le dijo a Pedro, préstame tu barca porque quiero despedir la gente. Pedro se la prestó, se la cedió. Pero el detalle de Jesús era que Jesús estaba usando un pretexto para subirse a la barca de Pedro e invitarlo a pescar. Ahora bien, yo he pensado en este momento cuando Jesús se sube en la barca y le dice a Pedro, vamos a pescar. Yo me imagino que Pedro le contestó como le contestó y le dijo, Señor, toda la noche hemos estado pescando. Pero en tu nombre tiraremos la red. Probablemente, no lo dice la Biblia, yo aquí profundizando y pensando más profundo, probablemente Pedro cogió la red y iba a tirar la red en el mismo lugar donde había pescado toda la noche. Y cuando Jesús vio que Pedro, al ser conformista, iba a tirar la red en el mismo lugar donde estuvo pescando y que sabe Jesús que en ese lugar no había nadie, no había nada, le dijo, espérate mi amor, ¿qué tú vas a hacer? Y yo, Señor, en tu nombre voy a tirar la red. Y yo me imagino que Jesús le dijo, ok, pero no es donde tú digas. Ahora lo vamos a hacer donde yo te diga. Y ahí entonces es donde viene la palabra que dice, boga mar adentro. O sea que no es en la orilla y no es donde nosotros nos acostumbramos a pescar. El creyente puede, amén, espérate que me, aquí. Aquí Pablo comienza a tocar el problema directamente y muchos de esos hermanos estaban acostumbrados durante mucho tiempo a ídolos. Aunque algunos de ellos tenían el conocimiento, basta la redundancia, lo dijimos ahorita, no todos tenían la misma madurez espiritual. Lo que para unos podía parecer algo sin importancia, para otros podía estar relacionado con su antigua vida. Lo que dijo el hermano, el esposo de la hermana. El pueblo de Israel, esa gente que salió de la cautividad, muchos de ellos, ¿verdad?, se habían contaminado. Estaban contaminados. Y muchos de ellos no entraron a la tierra prometida. Por ende, tenemos que aprender a considerar la conciencia y el proceso espiritual de nuestros hermanos. Es bien importante que nosotros entendamos que no todos tenemos la misma estabilidad emocional. Hay gente que lloran de cualquier cosa. Hay unos que son más fuertes. Hay unos que son más débiles. Hay otros que se atribulan porque fulano no lo saludó. El otro dice, no, está bien. Yo creo que fulano no me saludó porque está en batalla, tiene su guerra. ¿Y usted cree que yo me voy a preocupar porque usted no me salude? Porque probablemente usted me pasa por el lado. Y no es porque me pase por el lado y no me salude. Es porque probablemente usted está en su batalla. Y yo, espérate, hay que dejarlo quieto porque uno no sabe si está en batalla, están peleando unas batallas. Pero hay gente que se atribulan

0: alguien me pasó por el lado y no me saludó. El hermano fulano siempre me saluda con un beso y hoy no me dio un beso. No me dio un abrazo. Pero observa y date de cuenta que probablemente ese hermano está en una lucha. Está en una lucha. Está enfrentando sus propios demonios, su gigante. Está peleando con su propia identidad. Está peleando con algo que está dentro, que quiere surgir. ¡Wow! Sí, porque esa vieja criatura está loca por explotar. Esa vieja criatura hay que mantenerla amarrada, pero y botar la llave. Porque anda suelta, ella quiere soltarse. Ella no está suelta, pero quiere soltarse. Y donde más quiere soltarse es en la calle, cuando andamos conduciendo, cuando nos toca la bocina. La luz todavía no ha cambiado bien y ya te están tocando bocina. Tú estás esperando que la luz cambie a verde y la luz cambia a verde, y en el instante que cambia la luz te tocan bocina. Y yo, wow, gracias Jesús. Dame más, Señor, que lo necesito. Yo no soy perfecto. ¿Quién no se va a ir aquí? No me venga a mí. Aquí no hay santurriones, aquí somos seres humanos. 1, 2, 3 probando, ¿se oye? No, yo estoy hablando con seres humanos aquí que nos airamos y nos enchismamos y montamos el pico también. ¿Qué pasa, mi hermano? Vamos a ser claro. Estamos hablando con gente adulta aquí. Hello. ¿Y usted cree que Dios no conoce y conocía la estabilidad emocional de esta gente en Corintio? Dios lo sabía. Lo que pasa es que Dios tenía que enviar a Pablo. Y Dios va a enviar un Pablo, ¿para qué? Para direccionarte. Claro que sí. Van a haber momentos difíciles. Yo quiero que alguien lea el número 8, por favor. Un valiente. El número 8. ¿Quién lo va a leer? Todo a la misma vez, ¿no? Por favor. Por allá. ¿Quién levantó la mano allá? Corre, que se me acaba el tiempo. Pero ustedes están de vacaciones hoy. Por aquí. Sí, dame a la guerrera. Pero ustedes están de vacaciones hoy. Qué bien.
1: Amén. Ay, si no bien gusta. La vianda no nos hace más aceptos ante Dios, pues ni porque comamos seremos más, ni porque no comamos seremos menos.
0: Pablo explica que la comida no nos hace más aceptable delante de la presencia de Dios. Oye lo que Pablo le está diciendo. Comer o no comer aquella comida no hacía que una persona fuera más espiritual. En este caso, las personas que le dedicaban estas comidas a los ídolos, que lo que hacían era botarla. Dice, hay cosas que pueden ser permitidas, pero no necesariamente ser de provecho. En todas las circunstancias, hay cosas que usted, como dijo Eric, usted puede hacer, pero hay otras cosas que usted no puede hacer. Hay cosas que usted sabe que son malas y hay otras cosas que usted dice, no, pero está bien, yo puedo ir a la playa. Pero voy a escoger un lugar donde no haya mucha gente. Digo, ese es mi caso. Yo lo hago así. Yo voy lunes o martes a la playa. Ni viernes, ni sábado, ni domingo me ven a mí en la playa. ¿Y por qué, hermano? Vaya para que usted vea. ¿Con lo que se va a encontrar? Hello. No me diga usted a mí, los caballeros que están aquí, que van a la playa y no miran. Hello. Por eso escoja bien el día que va a la playa. Si usted es débil visiónmente hablando, no vaya a la playa mejor. Quédese en su casa. Esto va para damas y para los caballeros también, porque hay hombres también que se ponen traje de baño. Hello. No, estos temas no le gustan a la gente. No, chacho. Tengo a mi hermanito por ahí. Mándame a callar rápido porque me meto agua profunda después. Dale su Hailey.
2: Que el Señor les bendiga.

0: Hay un punto aquí en este capítulo que no podemos olvidar, ¿verdad? De lo que hemos estudiado anteriormente, que los corintios en realidad ellos tenían sus dones, pero lo estaban usando de manera incorrecta. Y eso es lo que estaba causando, ¿verdad? Este tipo de división y este tipo de confusión en el caminar. Y en este punto el conocimiento se estaba usando sin amor. Y estaba ocasionando, ¿verdad?, que ellos tuvieran lo que era ese sentimiento de orgullo, ¿verdad? Y al mismo tiempo, ese conocimiento, cuando se acompaña con amor, que era lo que en realidad Pablo quería, ¿verdad?, explicarle, tú puedes edificar a alguien cuando tú tienes ese conocimiento con amor. Así que no se trata solo de saber y conocer y saberte la Biblia de arriba para abajo, sino usarlo para poder que ayudar a otros a comprender cómo Cristo quiere que nosotros actuemos. Así que pensar que lo sabemos todo, ¿verdad?, demuestra que todavía nos falta comprensión y también nos falta sabiduría. Así que el verdadero conocimiento se produce cuando nosotros podemos tener humildad, pero al mismo tiempo tenemos que tener lo que es la ética cristiana. Así que si Dios conoce quién lo ama realmente, pero también quién lo edifica con un corazón justo. Así que nuestra relación con Dios y nuestro amor por Él son más importantes que demostrar cuánto sabemos a los demás. Así que no se trata cuánto sabemos, sino cómo usamos ese conocimiento para edificar a quien nos rodea. Que el Señor les bendiga.
1: Amén. Muchas gracias, Ueli. El 9 lo voy a leer yo. Pablo en el verso 9 dice, mirad que esta libertad vuestra no venga a ser tropezadero para los débiles. Es lo mismo que dijo nuestro hermano Eric ahorita. ¿Qué Pablo está hablando en este pasaje? Pablo no está diciendo que los cristianos no tengan libertad. Él está diciendo, tengan cuidado de no utilizar la libertad. ¿Por qué? Porque tu libertad no debe convertirse en una herramienta para hacer caer a otras personas. Hello, ¿alguien aquí? Antes de hacer algo, no solamente debemos preguntarnos, ¿tengo derecho? También puedo preguntarme, ¿esto podría hacer tropezar a algún hermano? Es prácticamente, estoy haciendo eco a lo que nuestro hermano Eric estaba diciendo. ¿Ir a la playa es malo? ¿Usted se siente mal yendo a la playa? No vaya. Ir al cine es malo. ¿Usted se siente mal yendo al cine? No vaya. ¿Por qué? Porque hay mucha gente que durante los años que tengo utilizaban muchos pasajes bíblicos y decían, es que ir al cine es pecado porque te estás sentando en sillas de escarnecedores. My God. Y sacaban un texto para salirse del contexto porque lo utilizaban a conveniencia. Y entonces hay algo bien importante que a mí me cabe destacar y explicar, que lo que Dios te quitó a ti, tú no me lo puedes fomentar a mí. ¿Alguien aquí conmigo está, por favor? Si Dios te dijo a ti que te recortaras bajito por acá, ¿por qué tú tienes que decirme a mí? No, no te recortes así porque es pecado. Dios trató contigo en esa parte. Pues no venga a someterme a mí, que si no, que si no, que eso no es así. Así no, como dicen los niños. Así el próximo versículo, corre, que se me está acabando el tiempo. El 10, ¿quién lo lee? Si nadie lo tiene, yo lo leo, no hay problema. Gloria al Señor. Lo tiene, lo tiene. Ok. Dice, porque si alguno te ve a ti que tienes conocimiento sentado a la mesa en un lugar de ídolos,

0: La conciencia mulada a comer. La conciencia de aquel que es débil, perdón, no será estimulada a comer de lo sacrificado a los ídolos. Es como que Pablo dice, presentarse en una situación correcta, alguien tiene el conocimiento y puede sentarse a comer en un lugar relacionado con ídolos. Otros creyentes, al verlo, pueden sentirse motivados o hacer lo mismo, aunque su conciencia todavía no está preparada. O sea, hay personas que pueden imitarte. Hay personas que te van a imitar. ¿Por qué Pablo decía, sed imitadores de mí, como yo lo soy de Cristo? El problema no es solamente lo que hacemos, sino también el ejemplo que estamos dando. Hay personas que nos observan, aunque nosotros no nos demos de cuenta. La libertad puede influenciar a otro. Por eso debemos tener mucho cuidado dónde estamos, con quién andamos, lo que hablamos, lo que expresamos. ¿Por qué? Porque todo se sabe. ¿Qué? Ay, bendito. ¿Qué? Lo dice la Biblia. Tengo a Angelía, Eri. La Biblia dice que no hay nada oculto que no sea revelado. ¿Me voy o me quedo? Tengo a Angelí primero y después nuestro hermano Eric por ahí.
1: Dios les bendiga. Quiero leer unos versículos en Romanos que de referencia sobre el versículo 9. En Romanos 13 dice, así que ya no nos juzguemos más los unos a los otros, sino más bien decidir no poner tropiezo a ocasión de caer al hermano. Yo sé y confío en el Señor Jesús que nada es inmundo en sí mismo, mas para que el que piense que algo es inmundo, para él lo es. Pero si por causa de la comida tu hermano es contristado, ya no andas conforme al amor. No hagas que por la comida tuya se pierda aquel por quien Cristo murió. No sea pues vituperado vuestro bien, porque el reino de Dios no es comida ni bebida, sino justicia, paz y gozo en el Espíritu Santo. Porque el que en esto sirve a Cristo agrada a Dios y es aprobado por los hombres. Así que sigamos lo que contribuye a la paz y a la mutua edificación. No destruyas la obra de Dios por causa de la comida. Todas las cosas a la verdad son limpias, pero es malo que el hombre haga tropezar a otros con lo que come. Amén.
0: Este hermano Eric, después William está por ahí también, con la mano levantada.
2: Gracias. Y quería leer el verso 9 y el verso 10 en la Nueva Traducción Viviente. Dice así, dice, pero ustedes deben tener cuidado de que su libertad no haga tropezar a los que tienen una conciencia más débil. Pues si otros te ven con tu conocimiento superior comiendo en el templo de un ídolo, ¿acaso no se sentirán alentados a violar su conciencia al comer un alimento que se ofreció a un ídolo? Esto nos habla de influencia, que nosotros tenemos que tener cuidado muchas veces con las cosas que hacemos, y volvemos al conocimiento, que nuestro conocimiento o nuestra conciencia, lo que hagamos, tenemos que tener compasión con los hermanos. Tenemos que tener conciencia que no todos quizás van a entender lo que uno está haciendo. Y entonces, ¿qué uno tiene que hacer? Cuidarse. Uno tiene que cuidar porque hay otro que va detrás de ti que está mirándote. Voy a poner un ejemplo. Cuando uno va a la iglesia y uno empieza, esto es un ejemplo muy cotidiano, pero se lo voy a compartir. Cuando uno empieza a faltar a la iglesia, más cuando uno, ¿verdad?, un líder o un servidor o algo, y uno acostumbra a tener una conducta de faltar, por decir un ejemplo, de momento el que está creciendo te ve a ti que tú faltas y la persona comienza a faltar. Y el día que alguien le diga algo, va a decir, pero si fulano lo hace, ay,

fulano que es líder lo hace. Esto es un ejemplo, por decirlo así, random, ¿verdad? Porque hay muchos ejemplos que siempre hay alguien que te está observando y va a seguir tus pasos. Pero él sabe que lo que él está haciendo no es correcto. Pero como ve un líder, como ve un servidor, como ve una persona que es hombre de Dios haciéndolo, pues va a decir.

0: o diciendo. Amén.
1: Antes de William, escuche. Dice que el 11, quiero leer el 11. Y por el conocimiento tuyo se perderá el hermano débil por quien Cristo murió. Pablo está llegando a una expresión muy fuerte y está diciendo: hermano, el hermano débil puede ser destruido por aquel creyente que considera una libertad. Cristo murió por ese hermano. Aquí Pablo combina completamente de perspectiva cuando vemos a nuestro hermano, a quien o por quien Cristo murió, comenzamos a valorar la vida de ese hermano. No queremos que esa persona, no queremos demostrarle que tenemos razón, sino hacerlo determinado y no tampoco perjudicarlo espiritualmente. Nuestro hermano William. Gloria al Señor.
2: Dios bendiga. Algo, ¿verdad?, que quiero impartir también, ¿verdad?, hablando del conocimiento, ¿verdad?, que están hablando de Pablo, ¿verdad?, pero me venía Proverbio 11:9, dice: con la boca el impío destruye a su prójimo, pero los justos se libran por el conocimiento. Y Proverbios 11:9 dice que se libran por el conocimiento, pero alguien que libra por el conocimiento es alguien que haya conocido a Dios y el amor de Cristo. Bien está hablando nuestro hermano Robert, ¿verdad?, que si alguien usa gorra, ¿verdad?, nosotros con amor, ¿verdad?, si él usa la gorra y él accede a usar la gorra, nosotros no podemos decirle al hermano: si tú usas la gorra te va para el infierno. ¿Por qué? Porque Dios está trabajando con esa persona. Pero mira lo que dice Pedro 1, 5 al 7, dice la palabra de Dios: precisamente por eso esfuércense por añadir a su fe virtud, y a su virtud conocimiento, al conocimiento dominio propio, y al dominio propio constancia, y a la constancia devoción a Dios, y a la devoción a Dios afecto fraternal, y el afecto fraternal el amor. O sea que Pablo, ¿verdad?, no solamente estaba hablando, ¿verdad?, de un conocimiento que había vivido, sino que con amor, ¿verdad?, fraternal, ¿verdad?, estaba manifestando correccional, ¿verdad?, a los que estuviesen, en confusión. Inclusive Pedro también lo habla y dice que tenemos que tener el afecto fraternal, y obviamente que el conocimiento también tenemos que tener el dominio propio. La palabra de Dios también dice que la palabra mata, mas el Espíritu Santo vivifica. O sea que no podemos usar nuestras propias palabras para tratar de correccionar a un hermano, sino dejar que el Espíritu Santo correccione. Un ejemplo breve: un hermano se me puede acercar y me puede decirle: hermano, en algún momento tú usaste pantalla, en algún momento tú usaste una cadena, en algún momento tú idolatraste una imagen, ¿cómo lo hiciste? Y yo le puedo decir: ¿cómo lo hice? Quien lo hizo no fui yo, quien lo hizo fue Cristo. Cristo me ayudó a adquirir el conocimiento previo para manifestarlo y para que viva en mí. Así que un ejemplo, ¿verdad?, breve del conocimiento, ¿verdad?, y no solamente del conocimiento, sino del afecto que tenemos que tener con la vida, con las almas, ¿verdad?, porque hay que coger esto con pinza, porque una alma quizá a lo mejor puede ser afectada por un mal conocimiento o, ¿verdad?, o algo que nosotros en nuestra propia humanidad podemos manifestar y puede ser de destrucción para esa alma. Amén.
1: Gloria al nombre del Señor. El último verso lo voy a leer. Dice: por lo cual, si la comida le es a mi hermano de ocasión de caer, no la comeré, no comeré carne jamás, para no poner tropiezo a mi hermano. Lo que dijo el hermano ahorita, escuche bien. Pablo termina esta enseñanza que le está dando como una decisión personal. Si comer carne me hace que mi hermano tropiece,

supiese, él estaba dispuesto a no comer carne. Nunca más. Pablo dice, en otras palabras, mi libertad no vale más que la salvación y el crecimiento espiritual de mi hermano. Dice que no está obligado a renunciar porque la comida sea pecado. Escuche bien la enseñanza central, y con esto vamos terminando porque ya se nos termina el tiempo. El conocimiento no nos puede decir qué podemos hacer, pero el amor nos enseña cuándo debemos renunciar a algo por el bien de otras personas. La pregunta es, ¿no solamente puedo hacerlo? La pregunta puede ser también, ¿esto edifica? ¿Esto ayuda? ¿Esto puede causar algún tropiezo en algún hermano? ¿Estoy utilizando, como dije ahorita, la libertad para demostrar que tengo razón, o estoy utilizando mi libertad para demostrar el amor de Cristo en el corazón? La enseñanza de hoy, ¿estamos marcando la diferencia? ¿Estamos siendo nosotros diferentes? ¿Estamos poniendo en práctica lo que hemos aprendido? ¿Estamos caminando bien para que otros nos vean como modelos a seguir? Voy a repetir lo mismo que dije ahorita. Hay personas que nos observan, nos miran. Probablemente en el área donde vives, tus vecinos, tu familia, te observan. Probablemente dentro de tu familia, el vínculo familiar, haya alguien que le sirve a otros dioses, como en mi caso. Yo tengo familias que practican la santería. Ahora le pregunto yo, ¿por qué ellos lo hagan? ¿Yo tengo que rendirle tributos a lo que ellos hacen? Negativo. ¿Por qué? Porque yo conocí la verdad. Y como yo conocí la verdad y la verdad me hizo libre, pues entonces mi ejemplo debe de ser diferente. O sea, mi comportamiento debe ser otro. El apóstol Pablo le está hablando claro a esta gente y le está diciendo qué es lo que deben de hacer. ¿Qué es lo que tú debes de hacer? Todos los que estamos aquí somos grandes. Aquí todo el mundo, todo el que aquí estamos los adultos, los que ya hemos experimentado el suelo, los que ya hemos experimentado el dolor, el sufrimiento, el fracaso, el rechazo, los que hemos experimentado la ira, la contienda, los que hemos experimentado la traición de cerca. Nosotros sabemos, ellos no sabían, tenían una punta. Ahora vuelvo y repito otra vez, aparezco un disco rayado. Si tiene duda, pregunte. Si tiene que preguntarle a Dios, hable con Dios, pero no se desespere. Pregúntele, pero deje que Dios le conteste en su tiempo. Porque el detalle de preguntarle a Dios, hay un problema. Él no te va a contestar cuando tú quieras. Él te va a contestar cuando Él decida contestarte. Y cuando estemos listos para escuchar y recibir la contestación, porque hay veces que no estamos listos para que Dios nos hable. Wow. Lo voy a repetir otra vez porque eso me gustó. Como dice el pastor, de arriba para aquí, para allá. Llegarán momentos en tu vida donde le preguntarás a Dios y Dios te va a dejar en hold, o sea, en espera. Porque Dios sabe que en el momento en que Él quiere hablarte, tú no estás, ni yo estoy aptamente capacitado ni preparado para escuchar lo que Él te va a decir. En este caso, Pablo estaba hablando con esta gente, pero Pablo sabía que ellos tenían una duda y que querían saber. Vuelvo y repito, todo el que tenga duda, pregunte. Si no tiene una respuesta, vaya a la Biblia. La Biblia es el libro donde usted va a encontrar todas
y cada

0: de las preguntas que nosotros tenemos. ¿Cuántas preguntas no tenemos nosotros? Un montón de preguntas. Ahora, en el tiempo de Dios, esas preguntas serán contestadas. Dale un aplauso al Señor en esta noche, por favor. Amén. La gloria siempre se la vamos a dar a Dios. Y qué bueno. Amén. Por ahí está ya nuestro pastor. Amén. Seguimos aprendiendo cada día más de la palabra del Señor. Nos seguimos nutriendo cada día más de la enseñanza. Amén. Que nos trae este hermoso libro y nuestra relación con el Padre. Amén. Relacionarnos con Dios nos acerca a su presencia. Todo el que se acerca a Dios, amén, sabe que le va a encontrar. Dios bendiga a nuestro pastor en esta noche con nosotros.
1: Eso, den un aplauso grande al Señor. Yo no sé, como que hace frío aquí. Está bueno, ¿verdad? Se nota que limpiaron los aires. Amén. Estamos contentos. ¿Cuántos se gozaron en la clase hoy? Amén. ¿Qué aprendiste hoy? Más bajito el piano. Ajá. Amén. Amén. Eso es. Eso es. Eso es así. Es importante. Yo no escuché la clase. Hoy estoy. Hace un día bastante largo. Pero con lo que ella dijo, ya yo sé más o menos por cuál fue el hilo. Así que creo que caminar nos hace sabio. ¿Cómo es? Caminar en este camino nos hace sabio. ¿Y por qué, pastor? Porque la Biblia dice que el principio de la sabiduría es el temor a Jehová. Por lo tanto, yo quiero que usted analice, todo el que esté aquí, los que están ahí escuchando la radio y a través de las redes, ya están entrando los jóvenes, ya mismo vienen los niños, escuche bien, quiero que se lleve esto. Usted sabe todo lo que le ha costado llegar hasta donde usted está hoy aquí en Dios. No importa que lleve un año, 7 meses, 4 meses, 5 años. Esto es para todo. Todo lo que te ha costado llegar hasta aquí y hasta donde has llegado en Cristo. Sin embargo, ¿qué vamos a sacar con detenernos por una prueba, por una aflicción, por un proceso, por lo que dice alguien, por lo que tu familia está opinando? Yo quiero que usted se lleve esto en su corazón. Detenerte no saca nada de ventaja para que tú puedas alcanzar el propósito que Dios tiene contigo. Si vas a detenerte, que sea en la presencia de Dios. Si vas a detenerte, que sea para orar y reflexionar. ¿Qué debo de hacer en medio de lo que estoy atravesando? Si te vas a detener, que no sea para echarte a morir, sino para crecer, sino para reflexionar y para encontrarte con Dios. Porque si te detienes, te vas a atrasar. Si te detienes, te vas a perder las cosas buenas que Dios tiene para ti. Si te detienes, te vas a perder de grandes escenarios y de grandes momentos, amén, bendecidos, que el Padre tiene para cada uno de usted y de mí. Si algo he aprendido en este caminar, es que si voy a llorar, lloro caminando. Si me voy a quejar, me quejo caminando. Alaba. Y no estuve aquí, pero el Espíritu sí, alaba. Si voy a pelear, va a ser caminando. Pero rendirme no es una opción. O camino. Así que dile al que está a tu lado, si te vas a detener, si te vas a rendir, que sea en la presencia de Dios. Vamos, dale la mano y dile, si te vas a rendir, que sea en el altar. Si te vas a rendir, que sea orando.

0: ni el diablo, ni la gente, ni tu familia, ni tus amigos fueron los que murieron por ti en una cruz, ni mucho menos fueron los que te entregaron la palabra. Quien te llamó, quien murió por ti, quien te escogió, se llama uno y se llama Jesús de Nazaret. Vámonos, que me prendí. A su nombre. Tania, estamos ready, cuidado. Se prende el pastor. ¡Cha! Tania pasa por aquí y nos dice el conteo de esta noche.
1: Dios les bendiga. Dios les bendiga más. En esta noche tenemos 37 jóvenes, 21 niños, 83 damas y caballeros, con un total de 141 en la casa del Señor. Dios les bendiga.
0: Eso es, qué bendición. Gracias por esforzarse y llegar a la casa de Dios. Estamos contentos. No tenemos visita. Amén. Todos son de la casa. Dios bendiga a los jóvenes y a los niños. Así que pónganse de pie. Nos vamos tempranito. Amén, gloria al Señor. Si usted puede, póngase de pie. Vamos a adorar a Dios. Quiero que dale, lo puse en el chat de la iglesia. Lo puse en el chat de servidores. Gracias a la iglesia, ¿verdad? Hicimos un llamado, tanto los líderes como este servidor, hace unos días, de la ofrenda, de lo que usted está dando al Señor. Porque, como usted bien sabe, ya se siente el cambio. Eri me dijo hace poco: pastor, tuve que bajar el aire de atrás nuevo que montaron, porque cuando se ensucian, ellos emiten un ruido bien terrible. Amén. Y yo le dije: no te preocupes. Entonces, el lunes llegaron. Oye, oren por ese hombre y su hijo. A las 6 de la mañana estuvieron aquí temprano. Óyeme, y lo hicieron, limpiaron los 22 aires. Sí, 22 aires, alaba. Todos los que están aquí, los que están en las oficinas, por allá, los que están allá en las emisoras y los pequeños que están ahí, los inverter. Y los terminó ya por la tarde de las 3, ya estaba afuera. Le metió sin parar por ir para abajo, pero gracias a Dios lo logramos y vamos a hacer ese contrato. Ya lo firmé. De cada 6 meses, la iglesia pudo pagar 1,600 algo de dólares en total de limpieza. O sea, es que hizo un precio prácticamente brutal. Amén. Porque si usted saca cuenta por uno nada más, bueno, el varón que monta aire sabe. Ah, varón. Él monta aire y sabe cuánto puede cobrar. ¿Cuánto está la limpieza de un aire de 36 ahora mismo? Mínimo. ¿Ah? Sí, pero los que cobran por ahí, ¿cuánto es más o menos lo que tú sabes? 120 ya. Otra cosa, levanta la mano. Ese que usted ve ahí, que es de la casa, él fue el que nos instaló este inverter, aquella. Y si usted necesita un aire, anuncio no pagado, él brega bien chévere y ayuda y monta brutal. O sea, es fino. Y también si usted quiere una limpieza, amén, ahí lo tiene también a él, que es de la casa. Dile el que está todo, dile, hay que apoyar los de la casa. Denle un aplauso al Señor, amén. Así que vamos a adorar a Dios con la ofrenda en esta noche. Vamos a poner en pantalla cómo usted puede hacer su ofrenda. Dígale que está a su lado: no hay algo más lindo que bendecir la obra que nos bendice. Amén. A través de ATH Móvil, David se me perdió, pero va por ahí consiguiendo. Ian, ¿dónde tú estás? Ian, ¿dónde está Ian? ¿Estás de vacaciones hoy, papi? ¿Qué te pasa? Suéltate. Ahí está la aplicación que usted puede hacer su donativo a través de las cámaras a distancia. Amén. ATH Móvil, pagar a un negocio, emisora 1350M. Gracias por ser de bendición a la casa del Señor. O a través de Zelle con el 787-903-1613. Vamos a orar para que así Dios bendiga y nos siga dando provisión. ¿Cuántos reconocen que lo que tenemos es porque Dios así lo quiere? Pues vamos a darle gracias a Dios. Padre, te adoramos, te bendecimos. Ha llegado la hora de adorarte con un poco de lo mucho de lo que tú nos has dado. Tú nos has dado salud, tú nos has dado vida. Hoy estamos respirando, podemos ver nuestros seres queridos, podemos llegar a tu casa. Qué privilegio hermoso más grande, que tenemos libertad de culto y que podemos llegar a esta casa, a este lugar que hemos levantado para tu gloria. Muchos países y naciones no tienen esta bendición y tienen que estar escondidos. Pero como quiera te adoran a ti.

y tú le vas a dar su recompensa. Hay que aprovechar esta oportunidad mientras dure. Y es por eso, Dios mío, que la donación, la aportación que este pueblo va a dar ahora, tanto aquí presencial como los que están a través de YouTube o en la radio, por ATH Móvil, celo, llamada telefónica, y los que van a pasar, Señor, de tu mano ha sido manifestada la provisión a nuestras vidas, a nuestra casa, el desayuno, el almuerzo, la comida que llega a la mesa de nuestros hogares. No es porque somos los más grandes, los más superiores. No, no, no. Señor, es porque reconocemos que viene de tu mano, porque te ha placido bendecirnos, porque te ha placido proveernos para que nuestros hijos, nuestra familia, Dios mío, puedan acostarse felices y contentos, declarando que tú has sido bueno. Y así mismito nosotros agradecimiento te vamos a dar, Señor amado, porque nosotros lo que queremos es que tú veas en nuestro corazón una actitud correcta de que nosotros te adoramos en espíritu y en verdad. Y más con lo que tú estás haciendo en este altar, en esta casa. Sigue trayendo y añadiendo a esta obra los que han de ser salvos. Y que nuestros ojos sigan viendo cada culto, como el domingo que fueron más de 20 vidas para ti, Señor. Que cada culto que llegue, que levantemos para adorarte, siga manifestando salvación y liberación. En el nombre del Padre, del Hijo y del Espíritu Santo. Amén, amén. Ya está multiplicada. Pase con fe y con gozo y júbilo. Amén. Y declare la palabra cuando ofrende gracias a Dios, porque tú eres el que me das la provisión. Cuando deposites el sobre, la ofrenda, gracias a Dios, porque tú eres quien me da la provisión. ATH Móvil, pagar a un negocio, emisora 1350 AM. Puedes llamar también al 685-7758.

Gloria a Dios. Bueno, vámonos tempranito. Amén. Creo que no hay anuncios, sino que mañana estamos aquí. ¿Qué hay mañana aquí? Ay, bendito. Oración, intercesión de guerra, clamamos. ¿Cuánto aquí los jueves Dios los bendice? Tremendo. El jueves pasado fue diferente. Adoramos, clamamos. Dios se movió grandemente. Lágrimas fueron manifestadas y Dios las recibió como ofrenda. Así que mañana estamos aquí. Amén. Peleando la batalla en oración. Recuerden nuestros servidores, principalmente. El juicio empieza por la casa. Nuestros líderes servidores. Hablé con David un ratito hoy, reunido por teléfono. Quiero que sepan que estamos anotando y se está anotando el pase de lista a los líderes, principalmente a los servidores. Se está pasando lista. Tardanza está siendo anotada. Ay, santo. Tardanza está siendo anotada. Ausencia sin excusar está siendo anotada. Amén. Tenemos una joven que quiere oración. Si alguien puede pasar de los jóvenes o líderes, ayudarnos. Amén. Amén. Vamos a orar por ella. Claro que sí. Por ahí viene Michelle. Amén. Declara una palabra de bendición. Dios la bendiga. Amén. Y estamos anotando todo. Ausencia sin excusa, tardanza. Yo tengo el papel de las damas y los caballeros, de los que son servidores que ministran o sirven en la iglesia. Y ya el domingo voy a hablar un poco más profundo de esto, porque es donde más asistencia tengo de nuestros líderes. Y ahí pues voy a darle, fuera de cámara, pues vamos a darle un appetizer bien chévere. Amén. Pero le estamos diciendo esto porque si usted es de la casa, usted estaba en la excusa hoy y está viendo a la distancia, sépase que estamos apretando tuerca, y mientras la iglesia vaya creciendo, el pastor se va a poner más serio. Mientras la iglesia siga creciendo, tenemos que estar más enfocados, más serios, porque las cosas de Dios son serias. Y los que ministran esto hay que tomarlo con seriedad. Que las almas vean en nosotros testimonio de gente responsable, gente honesta, gente respetuosa, gente amorosa y gente que cuando te dicen un consejo, lo viven antes de dártelo. Amén. Así que ya usted sabe. Vamos a entonces, mientras Michelle ora, vamos a despedir en oración. Viernes tenemos culto auspiciado por los niños. Por los niños de la casa, Tabernáculo Kit. Amén. Los jóvenes, si lo dejan, quieren, vienen todos los días. Ya tú le escuchó los

0: los viernes quieren el culto joven, eso es bueno. Entonces el domingo, oye, nos gozamos por YouTube, estuvo tremendo esto, casa llena. La gente estaba testeando, pastor, usted no vino hoy, yo pensaba que usted, como siempre ven que viajo, no dije nada para que usted no siga al hombre y siga a Cristo. ¿Qué? ¿Qué malanga de monte adentro? Así que, ¿verdad? Nos da un poquito de pena porque había gente de Canóvana que querían testificarnos unas cosas que Dios hizo, pero vienen el domingo. Así que el domingo estamos aquí con la continuación de lo que prediqué hace 2 semanas, que fue terrible. Así que no se quede, esta semana estamos aquí con más fuerza, con más energía. Quiero que presente esta noche, levante la mano arriba a los que oran de madrugada. Qué bueno que hay gente que ora de madrugada, eso me gusta. Pues esa gente que ora de madrugada, presente la cadena radial en su oración. Desde que estuve en Culebra, descansé, pero fue batalla. Y llevamos batallando 3 días con 101.3 FM. Amén. Y estuve allá arriba 4 a 5 horas. Mañana en la mañana vamos a estar en el monte otra vez, escalando para allá arriba, haciendo una mejora y un trabajito ahí. Ya hay equipos que se han dañado, pero lo que queremos es que usted ore para que Dios nos dé la capacidad y la fuerza. David va a ir conmigo mañana, Sebastián también, a hacer el trabajo para que eso se oiga como tiene que oírse. Y las almas sigan llegando a la casa, pero también sigan escuchando el así dice Jehová. Amén. Así que ¿cuántos van a orar? ¿Cuántos oran? Yo sé que aquí oran, pero ¿cuántos? Presenten esta noche esa oración especial. Señor, dale sabiduría, dale fuerza a mi pastor, a los líderes, que el trabajo quede bien, que las almas sigan escuchando la palabra. Es todo lo que le pedimos. Amén. Así que vamos a despedirnos en oración por el Señor, para así entonces partir de este lugar y no de la presencia del Señor. Hoy no hay venta, ¿verdad? ¿O sí? No, hoy no hay venta. Es lo que es conflicto con leche. Conflicto con leche. Yo voy a comer arroz blanco con huevo frito. ¡Ay! ¡Qué rico es! Amén. Oren por Eneida. Eneida le dieron de alta. Me comuniqué, Chidico vino, lo excuso. Él vino, pero salió ahorita. Me testió, estaba reunido en la oficina pastoral. Me testió que Eneida se puso un poquito mal otra vez, le subió la presión y no encontraban la máquina y pegar las cosas, y él tuvo que salir a atender a su esposa, y si no, pues va a tener que otra vez llevar al hospital. Declaramos que así no va a ser, pero nuestro hermano Pablo también ha estado delicado, pero ya está mejor, así que lo excusamos y oren por ella para que Dios nos la guarde y nos la cuide de forma especial. Amén. Así que vamos para adelante en el nombre de Jesús. Así, Padre, en el nombre de Jesús te adoramos, te bendecimos. Gracias, Señor, porque tú eres fiel, porque tú eres verdadero, porque para siempre es tu misericordia. Espíritu Santo, te pido, Jehová, que tú guardes la entrada y que tú guardes la salida de todos los que van cerca y los que van lejos. Que el ángel de Jehová que acampa alrededor de los que temen y los defiende, nos defiende y pelee por nosotros, pelee por nuestra causa. En el nombre poderoso de Jesús de Nazaret, te pido, Espíritu Santo, que ahora mismito, Dios mío, vamos a salir de este lugar, pero no de tu presencia, en la comunión del Padre, en la comunión del Hijo y en la comunión del Espíritu Santo. Amén y amén. ¡Somos! Saluda a su hermanito y salga rapidito para su hogar.
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0: 787-238. Buenos días, Evelyn Santiago de Ponce, escuchando por la 90.1 FM. Pido oración por familia y por algunos resultados que me van a leer mañana. Confiando y creyendo en el Señor, estaremos orando, claro que sí. Vamos allá. Nada, me avisas. Me quedan como 7 minutos. Me encantaría que aprovecharas este momento. No lo sigas pensando que la soledad te está diciendo acá rato, no hagas esto, no hagas lo otro, no llames, no. No. Yo quiero que hoy llegues aquí, llames, porque va a ser el comienzo de ser libre de esa soledad que no puede o no te deja. No te deja, pero ¿sabes qué? Este es el día que hizo el Señor para ti. Mira con lo que me voy. Con esto vamos a cerrar ya. Vamos, estoy buscando. Mira aquí. Están los teléfonos sonando.
1: Si se la sabe, ayúdame que vamos a entrar al mensaje.
0: Tengo a Guillermina de Mayagüez, 91.7 FM por Liberación y Familia. Dígame. Tengo oración por mí, estoy viviendo. Por lo que estoy viviendo, Osvaldo Rocha de Toa Baja. Tengo por aquí oración por salvación de mi vida. Blanca de Aguada, que no me quiten de su oración, estaremos orando. Sigue la gente llamando. Te estoy diciendo.
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0: Te dedico esta alabanza.
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0: Si usted está por las redes y usted necesita oración, 787-685-7758. Mira aquí el número por WhatsApp o por mensaje o por llamada. Si es por WhatsApp, ponga su nombre, de dónde me llama, por dónde oye y la petición. Todos juntitos para que me lo envíen. Noelia de Río Grande, escuchando por la 92.1 por su nieto y petición especial.
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0: 787-685-7758. Flor de Lajas,

0: 91.7 FM por Paz en su hogar y salud. Anónimo de Vega Alta, 1350 M por petición especial. ¿Quién más? Vamos, aproveche.
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0: Dios quiere sacarte de ese vacío.
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0: Mira, Luz, hay alemán. Dios está ministrando en estos momentos.
1: Sai
0: Naba Bustara Basai. Rabai Siri Mama Sutaita Mama Sutaribi. Ulcheri Mama
1: Sutaribi.
0: Gracias porque está ministrando Dios ahora. Se va la soledad. Se va la tristeza. Milton de Ceiba, 92.1 por Soledad. Si hubiera alguien que quiera a Cristo, este es el momento, vamos.
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0: Te la dedico, vamos.
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0: confía, confía.
1: 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La solución está en él.
0: Come on.
1: Un milagro ocurrirá.
0: Súbela, súbela, vamos.
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0: Jabalema.
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0: Saldrás de esta. Dile a alguien, saldrás de esta, vamos.
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0: Gracias, Espíritu Santo. Gracias, Espíritu Santo.
2: 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Ahora.

0: Vamos.
1: Me quedan 3 minutos, vamos. 787-685-7758.
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1: 787-685-7758. You will get through this, vamos. Saldrás de esta. Díselo, díselo a alguien, Caro, y saldrás de esta. Sebastián, saldrás de esta. Díselo a alguien. Se abre la cárcel. Se abre la cárcel ahora. Ahora, ahora, ahora.
0: Shawalema.
1: Si tienes ganas de llorar, llora. Si tienes ganas de llorar, llora. Si tienes ganas de gemir, gime. Pero hoy saldrás de esta. Tengo a Juanita de Lajas por Salud por la 91.7 FM. Anónimo de Río Grande, Sabana Grande, lo escucho desde Ponce. Oración por mis hermanos para que puedan volver a Dios, toda mi familia también. Por mis temblores causados por la ansiedad, que me dé paz en mi corazón y me ayude a seguirlo. Estaremos orando, Anónima. Tengo oración por restauración matrimonial, Jennifer Díaz Delgado y Cristian Ramírez. Estaremos orando. Alexi saldrá de esta, Alexi. Se rompe toda cadena ahora. Todo corazón de piedra se transforma en un corazón de carne. Hazle sentirle, Dios mío, Señor, tus misericordias ahora. Ahora, ahora, tu gracia que nos arropa, que nos bendice. Pinagua Neyma. Tengo a Jesús Mercado, escucho por la aplicación desde Georgia. Gracias por todo lo que hace. Te pido oración por mi familia, por mi esposa y por esta soledad que se va ahora en el nombre de Jesús. Amén, la gloria es de Dios. Pido oración para que pueda tener una experiencia con Dios, que estaremos orando. Liz y Cabo Rojo por petición especial. Gisela Río, Norte Carolina por YouTube. Oración por soledad y tristeza, que siento, estoy aborrecida de la vida, pero hoy la gracia te alcanza, Gisela. Hoy la gracia te alcanza. Yolanda de Toalta, 92.1 por liberación mental, salud y salvación para sus hijos. Estaremos orando. Vamos a orar. Gracias, Jehová. Porque fue un momento, un ratito, Señor. Estuvimos aquí trayéndolo.

lo que pusiste en mi corazón. Gracias por cada vida que ha escrito o llamado. Por cada persona que la soledad le está comiendo los huesos. Yo te pido, Señor Jehová, que tú abras esa cárcel ahora. Declaramos inoperante todo ataque de enemigo que le dice que no podrán salir, que no podrán vencer. Callamos la boca de los leones.

0: como poderoso gigante. En el nombre de Jesús, glorifícate. Ahora, ahora bautiza con tu Espíritu Santo. Vamos arriba. Ahora Jehová, bendice, restaura, renueva, llena. Para tu gloria y tu honra declaramos inoperante el ataque del enemigo sobre cada vida. Que puedan aborrecer el pecado. Que aquellos que están lejos de ti puedan aborrecer lo que hacen mal. Y vuelvan a tu presencia. Los atamos de tus manos. Y declaramos que hoy, más que nunca, tú los estás llamando. Con cuerdas de amor. En el nombre de Jesús. Gracias por la sintonía. Quédate pegado con nosotros, estación que sigue marcando la diferencia. Aquí la gran cadena de Candelita 7. Mero entretenimiento, más avivamiento. Venimos con más. Tengo por aquí, Dios les bendiga. Oración por nombre Luis Crespo Junior. Oración por Anónimo, para que se apruebe el Seguro Social, fortalezca. Por mi esposa, por sanidad, desde Aguadilla, Puerto Rico. Por favor, no digan esta tarde, perdóname, pero estaremos orando y declaramos, ¿verdad?, que Dios cumple su propósito en ti. 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Baja la aplicación de Candelita TV. Venimos con más.
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0: Bueno, te dejo con esta alabanza y voy a, ¿verdad? Tengo anuncios y tengo cosas, pero te voy a ir dejando con, ¿verdad? Con un tema, vamos con las bajo la temática de soledad. Vete soledad, ¿verdad? Y vamos a estar hablando de haciendo oraciones, ¿verdad? Y ¿cómo es? Poniendo alabanzas de liberación. Así que pendientes, pues, y voy a empezar con esta en el día de hoy. Nos vamos con Harry Maldonado. Soledad, vete, soledad. Con eso nos fuimos.

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2: Seguimos con esta bendición en el día.

día de hoy. Recuerda que puedes seguir llamando, óyeme, para oración al 787-685-7758. Mira, con lo que yo voy a seguir poniendo alabanza, quiero seguir ministrando en el día de hoy. Mira, me voy con esta alabanza. No importa, yo soy aquel. Disfrútalo.

Seguimos con buenas alabanzas aquí, ¿verdad? La estación de la familia, Candelita 7, porque queremos seguir ministrando por todas esas personas que están pasando por soledad, que están pasando por tristeza, por agonía, y queremos, ¿verdad?, seguir ministrando durante el día de hoy. Tengo por aquí Dolores de Río Grande, por la 92.1, que pide por su hijo. Estaremos

orando. Así que puedes seguir llamando al 787-685-7758 para tu oración o mensaje de WhatsApp. También lo podemos hacer, 787-685-7758. 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Venimos con más aquí en la gran cadena de Calderita 7, no se vaya nadie, que seguimos con buenas alabanzas.

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6: Seguimos con buena música aquí en la Gran Cadena. Son las 8:23 de la mañana. Buen provecho a los que están desayunando. Ahí conectado a la Gran Cadena de Candelita 7. Mira con lo que nos vamos. Esta alabanza llegó a mi corazón y la quiero presentar en el día de hoy. El tema, si esta almohada hablara. Disfrútalo.

0: Oye, seguimos con estas alabanzas poderosas aquí en la gran cadena de Candelita 7. Nos vamos con English Version. Vámonos con uno o dos alabanzas en inglés también. Aquí que ser, ¿verdad? Para todos. Así que nos vamos con esta alabanza. Newsboys Got's Not Dead. Disfrútalo.
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Seguimos con más aquí en la gran cadena de Calderita 7. Son las 8:52 de la mañana. Recuerda que estamos ahí para oración. Ustedes en la oración 787-685-7758. Seguimos con buena música. Te dejo el tema. Óyeme, Naomi Almonte, Dios del Tiempo. Disfrútalo.

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2: Seguimos con más aquí en la gran cadena de Candelita 7, 8 y 3, 9 y 3 de la mañana. Así que ya estamos en la parte, ¿verdad? En la cúspide del programa, a las 9 y 3 de la mañana. Venimos, ¿verdad? Con mucho más aquí en la gran cadena de Candelita 7. Tengo aquí peticiones de oración. Tengo por acá a José de Guaynabo por la 92.1 FM que se reconcilia con el Señor. Ya se le hizo oración de fe. Así que siguen añadiéndose las vidas a los que han de ser salvos, ¿verdad? Añadiéndose a la iglesia. Y qué bendición poder seguir siendo, ¿verdad?, luz en medio de las tinieblas y seguir trabajando aquí en esta emisora que Dios sigue tocando las vidas. Así que mi gente, corra la voz. Si usted es de la gente del 89.9 en Utuado, póngaselo al vecino, póngaselo al amigo, póngaselo al primo, al hermano. Dile, oye, escúchate esta emisora que yo sé que va a ser de mucha bendición ahí en la 89.9. Ya estás en la 92.1, la que tú escuchas, la emisora favorita tuya. Póngasela en el carro, cómprale un radio. Si usted tiene una abuelita, abuelito que no tiene mucha tecnología, préndale una radio allá en la casa y póngale la frecuencia, ¿verdad?, que se está escuchando, ya sea en el norte, la 92.1 FM en el área metro, desde allá de San Tomás se escucha hasta acá, hasta Toa Baja, Dorado. También tenemos la 101.3 Dorado a Barceloneta, la 1350 M que es norte y centro de la isla. Tenemos 89.9 FM allá en Arecibo, en Utuado. Tenemos también por ahí la 107.9 en Aguada, Aguadilla, Moca y Isabela. Tenemos la 91.7 FM allá en el área de San Germán, Hormiguero, Laja, Cabo Rojo.

0: Rojo y la 90.fm, la 90.1fm, cubriendo allá en el área sur. Así que mi gente, tenemos todas las emisoras, ¿verdad? 7 emisoras para poder seguir bendiciendo a las familias, y contamos con su ayuda, con su oración, pero también con su trabajo personal. Ayúdanos a llegar a más personas. Así que mi gente, seguimos con más aquí en la Gran Candelita, la Gran Cadena Candelita 7. Seguimos.
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6: Disculpen los transformes, no sé qué pasó. Seguimos, mi gente, con más aquí en la gran cadena de Candelita 7. Son las 9 y 23 de la mañana. Recuerda que usted también se puede anunciar con nosotros. Tienes que llamarnos al 787-685-7758. Te anuncias con nosotros, ¿verdad? Para que puedas, óyeme, echar para adelante tu negocio. Si es una actividad, una campaña, un aniversario, también lo puedes hacer. Te podemos ayudar. Inclusive te podemos ayudar a transmitirlo por aquí, por la gran cadena de Candelita 7. Lo escuchan 7 emisoras, las plataformas digitales y todo lo que tenemos, ¿verdad? Disponible para ti. Así que lo que tienes que hacer es llamarnos. 787-685-7758. ¿Tienes alguna petición? Este es el momento. 787-685-7758. Te dejo con Alexis Sánchez el tema ¿Quién? Que alguien diga aleluya. Disfrútalo.

Seguimos, mi gente, con más. Tengo peticiones ya más de oración. Tengo a Nicolás de Wisconsin que pide por familia y por su carácter. Si usted tiene alguna petición, 787-685-7758 es el número de bendición en el día de hoy. Oye, si usted quiere la oración, si usted está pasando por depresión, si usted está ahora mismo pasando por momentos difíciles, este es el momento. Comunícate, pero que ya. 787-685-7758. Seguimos con más aquí en la Gran Cadena.

Mi gente, ya invito a nuestro hermano Eric ahora con nosotros, pero mira, seguimos con buena música, con estos corazos de fuego. Seguimos.

0: sé que te estás disfrutando estas bendiciones, ¿verdad? Vamos con nuestros auspiciadores. Ya casi nuestro hermano Iriabre está con nosotros. Así que no se vaya nadie, que esto sigue, mi gente.
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Oye, me seguimos con las peticiones. Tengo a Guadalupe de Texas que pide por unos análisis que le van a hacer hoy. Declaramos que todo saldrá bien en el nombre de Jesús. Usted también puede dejar su petición al 787-685-7758. Estamos tomando peticiones, estaremos orando por las mismas. Así que te dejo con el tema de Sublime Amor. Ya estamos en la parte final de esta programación, pero seguimos, ¿verdad?, con más. Llevamos a nuestro hermano Eric Abre con nosotros.

Y nos despedimos ya dándole gloria al Señor. Óyeme, 12 del mediodía, coffee break. Y ahora por lo pronto, Erika Brega. Así que quédate conectado con nosotros a la estación que sigue marcando la diferencia de la gran cadena de Candelita 7. Me despido, Preacher out. Have a nice day. Stay tuned, Erika Brega is next. Seguimos con más. Recuerde, 26. Tenemos noche de guerra para Puerto Rico. Aquí en la finca te esperamos. Información 787-685-7758. Te doy con el tema Cristo viene.

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Buenos días, Dios bendiga la radio audiencia de la gran cadena Candelita 7. Te quieres abrir, les saluda a su amigo y su hermano Eri Abrek Torres. Y estamos en vivo hoy jueves 10 de septiembre. Oye, pero parece que ayer era lunes y ya casi mañana es viernes, así que esta semana ha ido rápido. Así que ya estamos a 10 de septiembre. Oye, pero seguimos gozándonos la bendición, porque cada día que pasa podemos decir que Dios ha sido bueno con nosotros, con nuestras vidas. Así que saludamos a todos los que están ahí conectaditos a las diferentes frecuencias: 90.1 FM en el sur de Puerto Rico, 91.7 FM área oeste, 107.9 FM en Aguada, Aguadilla, Isabela, Moca, 101.3 FM Vega Alta, Vega Baja, Manatí, Barceloneta, Dorado, pueblo limítrofe ahí conectadito, 101.3 FM, 89.9 FM en Utuado, Puerto Rico, también conectaditos ahí en la bendición en el pueblo de Utuado, llegando al área este, área metro, 92.1 FM, estación de la familia Candelita 7 y la 1350 M Norte, centro de la isla. Así que estamos en todo Puerto Rico a través de la radio. Así que es una bendición poder llegar a vidas a través de la radio. Así que saludamos también los que están conectaditos a través de candelita7.com. Ahí está Carlin, por ahí está Damarty, por ahí está Ángel Fuente, Gamaliel Pagán, por ahí está Vanessa, por ahí está Keniel, reportándose en el chat de la aplicación. Así que estas vidas están ahí en candelita7.com y Candelita TV, la aplicación que, si usted, siempre lo recordamos, si usted no ha descargado nuestra aplicación, vaya, descárguela, completamente gratis en toda lo que es la plataforma de Android y iPhone. Vaya y busque la tienda de Android y iPhone y busque Candelita TV, Candelita TV, y descárguela para que esté conectado con nosotros disfrutando. También saludamos a los que están en Roku. Estamos en vivo a través de Roku, así que ya la cámara está ahí transmitiendo. Nos están viendo en vivo y a todo color. Así que prende tu televisor para que te goce. Así que si tienes un Smart TV, un Roku TV, ve y busca Candelita TV también para que puedas vernos ahí a través de tu televisor, en tu negocio, en tu trabajo, donde quiera que esté, pueda estar conectado con nosotros. Siguen reportando, sabemos ahí quién más nos saluda. Tenemos vidas ahí desde República Dominicana, Estados Unidos, Latinoamérica. Tenemos 78 vidas y subiendo ahí en lo que es la aplicación. Tenemos 44 viéndonos, así que, oye, espérate, esto se merece un aplauso, eso es. Un aplauso para todos esos que están ahí conectados, ese aplauso para ustedes ahí en Roku TV viéndonos, así que sigan regando la voz para que, oye, se sigan gozando ahí en Roku.

Roku TV. Oye, casi 50. Oye, vamos otra vez. Súbele el volumen. Otro aplauso, eso es. Ese aplauso para los que están en Roku. Así que hoy son los especiales. Hoy los que están en Roku TV se están gozando. Bueno, saludamos a David en la 101.3 FM Vega Baja. David Sebastián y el presidente trabajando ahí. Y nos escuchan fuerte y claro, 101.3 FM. Así que mi gente de la 101.3 FM, si de momento se va, es que estamos trabajando. Pero mire, no se desespere, que eso es rapidito. Así que le estamos dando cariño a la audiencia de la 101.3. Oye, que esta frecuencia se ha quedado con todo. Así que mucha audiencia se ha quedado ahí pegada en la 101.3, porque estamos llegando en Vega Alta, Vega Baja, Dorado, estamos llegando Morovis, se ha reportado, por ahí siempre se reporta Yari, Jeremy en Morovis, estamos llegando a Corozal, parte de Barranquita, nos escuchan en la 101.3 FM, oye, un montón de lugares más que estamos impactando con esta hermosa frecuencia. Por eso es que le estamos dando cariñito ahí para que siga al aire. Bueno, se reporta Gloria, eso es, desde Dorado en la 101.3 FM. Oye, Gloria, recibida. Ahí está Gloria enviándome fotos de galletitas. Pero mira, Gloria, fueron bien recibidas. Lamentablemente ya se acabaron. Saludamos a Gloria ahí en la 101.3 FM. Así que mi gente, estamos saludando aquí, pero recuerde que estaré con ustedes hasta las 12 del mediodía. Usted sabe, disfrutando de buena música, música bendición. Usted nos puede llamar al 787-685-7758. Si usted necesita oración, aproveche esta bendición y marque el número de la bendición. 787-685-7758. Así que comenzamos en la mañana de hoy. Te voy a dejar con Lauri Colón, el tema Sigo Aquí. Disfruta esta hermosa bendición.

0: Oye, no te rindas, no importando las circunstancias, las dificultades. Oye, espera en Dios, confía en Él y Él hará. Y como siempre decimos, recuerda, y como dice la Biblia también en Romanos 8:28, todas las cosas ayudan bien para aquellos que aman a Dios. Así que confía y sigue caminando en medio de tu proceso.
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0: Bueno, y seguimos en la bendición, seguimos gozándonos aquí con esta hermosa bendición. Oye, conectados aquí en la gran cadena Candelita 7. Recuerde que puedes marcarle 787-685-7758 si usted necesita la oración. Nos puede llamar 787-685-7758. 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

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Así que sigue conectado con nosotros, gozándonos de más bendición. La mejor.

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7: Bueno, seguimos disfrutando buena música, música de bendición. Oye, conectadito, 787-685-7758 es el número de la bendición. Te dejo con Steven Oquendo. El tema es Ezequiel. Disfrútalo.

¿Cuántos alaban a Dios en este día? ¿Cuántos quieren de ese soplo que trae vida? Ese soplo que cuando llega lo que hace, aleluya, es revivir lo que está muerto. Gloria al Señor, levante esa mano arriba sin miedo.

Bueno, disfrutando del hermoso tema. Bueno, saludamos a Charlie allá en Juana Díaz, conectado en la 90.1 FM, ahí trabajando. Oye, me envió el video. Me envió el video ahí con el radiecito ahí en su área de trabajo, conectado. Así que saludamos a nuestro hermano Charlie, que siempre está por ahí pendiente en la 90.1 FM. Sigue conectadito con nosotros, que venimos con más bendición.

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Bueno, seguimos disfrutando buena música, música de bendición, y se comunica la vida vía WhatsApp al 787-685-7758 y nos dejan el mensaje, nos escribe una vida anónimo, un anónimo, y pide oración para que, ¿verdad?, Dios le bendiga y le puedan aprobar el seguro social, ¿verdad?, porque está en esta situación. Así que oramos para que Dios haga su voluntad y pide oración por su esposa, por salud y salvación. Y estas vidas nos escuchan desde Aguadilla, así que tenemos orando por estas peticiones. 107.9 FM en Aguadilla. 787-685-7758, el número de la bendición. Sigue conectadito, te dejo con Eddie Rivera, Candelita, el tema Te Encontré. Disfrútalo.

0: porque de las 99 regresaste por mí. Te amo, Dios. Te amo. Gracias por encontrarme. Amén. Amén.
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4: Bueno, y seguimos otra hora más de bendición por aquí por la gran cadena Candelita 7, disfrutando de buena música, música de bendición. No te pierdas 12 de mediodía el Coffee Break, así que sigue conectado, sigue conectado. Oye, está por ahí Neta, está por ahí con nosotros prendido. Gózate, gózate, que esto continúa.

0: Oye, sigue gozándote, saludamos en linda ahí de República Dominicana, que nos escuchan a través de nuestras plataformas digitales, gozándonos. Sigue la vida comunicándose al cuadro telefónico 787-685-7758. Ese es el número de la bendición. Nos llama desde New Jersey, María, y pide oración por su hija, por cobertura. Así que estaremos orando por cada una de estas peticiones, gozándonos. Hoy jueves, 10 de septiembre, estamos en vivo. Oye, y en los controles, tu amigo y tu hermano Eri Abrek Torres. ¡Gózate!
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0: Bueno, te voy ahora con Coral La Luz. El tema, No Me Dejes Olvidar. Disfrútalo.

0: Bueno, gozándonos con Coral La Luz, el tema No Me Dejes Olvidar, escuchando por aquí por la gran cadena Candelita 7. Así que sigue conectadito con nosotros.
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Bueno, disfrutando el tema ¿Quién como tú? De Pamela Lebrón, escuchando por aquí por la gran cadena Candelita 7. Son las 11:32 de la mañana. Recuerde que puede llamarnos 787-685-7758. No te pierdas el Coffee Break a las 12 del mediodía. Así que sigue conectado.

Bueno, seguimos en La Bendición, disfrutando buena música, más bendición por aquí, por la gran cadena Candelita 7. Te dejo ahora con Rosa Karina, el tema Tu Gracia Me

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Bueno, y a las 12 en punto arrancamos con el Coffee Break. No te lo puedes perder. Bueno, y se comunica desde Manatí, escuchando a 1350M, anónimo, y pide oración por paz y por salud. Así que estaremos orando por cada una de estas peticiones. Bueno, te dejo con Marcos Mallory, el tema Tú.

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2: Ya mismo lo próximo es Coffee Break completamente en vivo, así que sigue ahí conectadito con nosotros que venimos con esa bendición. Así que no te despegues que venimos con palabra para tu vida.

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1: Bueno, gloria a Dios. Dios bendiga ese pueblo de guerra que está por ahí en sintonía. Nos ven en la trabajación. Si usted puede ver, ¿verdad?, que se menea un poco la cámara. Estamos en vivo desde el monte en las alturas. Estamos aquí en vivo en el monte en las alturas desde Vega Baja, Puerto Rico, desde la 101.3 FM, para que usted vea lo que detrás del telón los muchachos y este servidor tiene que, ¿verdad?, tenemos que hacer, tenemos que trabajar. Aquí estoy en la radio escuchándome, monitoreando, ¿verdad?, que esté todo bien en la 101.3 FM, que cubre Vega Baja, Manatí, Barceloneta, Vega Alta, Dorado, parte de Toa Baja, parte de Corozal, parte de Morovis. Estamos trabajando en ella, estamos en toda la cadena. Si usted me oye, fíjate, para estar ambiental se oye bastante bien, así que compártelo, riega la voz. Saludamos y honramos a todos los que están conectados en esta hora. Y como no pude salir en vivo ayer, porque estamos trabajando aquí desde ayer. Así es esto, bajo el sol, bajo lluvia, trabajando. Usted está viendo a los muchachos en movimiento. Esta es la antena, esto que usted ve abajo. Por eso sigue, eso es bien alto hacia arriba, es la antena. Y estamos a casi 400 y pico, casi 500 pies sobre el mar, en una vista espectacular, pero estamos contentos porque podemos transmitir, podemos llegar a tu casa, podemos llegar a tu hogar, podemos orar por las peticiones, así que usted no se pierda esto porque tengo al líder de los caballeros trabajando, tengo a Sebastián y David, el que está aquí, amén, va a estar orando por las peticiones, amén, gloria al Señor, así que préstame, ahí, incluye. David va a estar haciendo un clamor por las peticiones en el 685-7758. 685-7758. Así que usted tiene una petición de oración. Usted tiene una petición de oración. Usted tiene que comunicarse al 787-685-7758. Es el número que respira bendición. Amén. Queremos orar por ti. Queremos declarar una palabra de fe. Queremos que usted siga para adelante, queremos que usted entienda que para el que cree, todo es posible. Agradecido, estoy viendo el chat aquí, amén, en mi canal de YouTube, agradecido a los que están compartiendo el Coffee Break, agradecido a los que están compartiendo, Dios bendiga a Lilian, Dios bendiga a Leonor, Dios bendiga a Ada, Dios bendiga a Keniel, ayúdanos, dale like a este video, dale like en Facebook también, David, si me puedes prestar tu teléfono. David, el teléfono tuyo, pon en Facebook para monitorar el chat de Facebook también, para saludar a todos nuestros seguidores en esta hora. Para

oración. No te puedes perder esto. ¿Por qué? Porque este monte está consagrado para Dios. ¿Cómo así, pastor? Bueno, en esta punta de la montaña, en Vega Baja, Puerto Rico, desde la 101.3 FM en Vega Baja, hay un altar. Y estamos trabajando en el altar radial de la 101.3 FM. Busca el Facebook, el video. Para que la palabra corra en Vega Baja, Manatí, Barceloneta, Morovi, Corozal, Dorado. 101.3 FM, para que la palabra corra como tiene que correr. Gracias a los que ofrendan, gracias a los que, a los eslabones de fe, para que usted vea que cada programa que hago, cada vez que voluntariamente usted contribuye, aquí estamos haciendo una mejoría terrible. Un equipo se dañó, David tuvo que venir en la noche el sábado con Eric, tuvieron que bajar por acá a hacer unas mejoras a lo que yo llegaba, y efectivamente pues sacamos el equipo dañado y estamos, amén, con el Señor en esta bendición. Así que le saludamos a todos, estamos totalmente en vivo, por favor, amén. Así que Sebastián está ocupado. Si usted oye ambiente, estamos en el monte, no pida mucho. Aunque sea gócese, si oye viento, ese es el viento del Espíritu, alaba. Cuando usted escucha el viento, es el viento del Espíritu soplando a favor de tu casa, de tu matrimonio. Gloria sea el Señor, amén. Así que saludamos a los que están en Facebook. También vamos a poner por aquí, ya puedo ver las redes. Amén. Ay, puedo ver las redes por aquí. Puedo ver las redes, escuche bien. No voy a estar mucho tiempo, estoy con los muchachos trabajando. El que conoce al pastor Candelita, no simplemente estamos desde el altar predicando a Cristo, sino que creo en el poder del acuerdo y del servicio. Amén. Así que saludamos, mira, ya David, Carolina, tenemos a señora Rodríguez de Carolina. Tiene depresión su hijo. Míralo, mira por qué desde el monte estamos transmitiendo. Mira por qué estamos transmitiendo desde el monte aquí. Y usted que está escuchando, usted que está viendo, usted tiene que aprovechar este live. Porque monte habla de intimidad. Monte habla de secreto. Monte habla de separación. Yo siento a Dios aquí. Y aunque estamos en el monte, aquí yo he orado, aquí yo he derramado aceite. Aquí, amén, hay un altar radial. Que sale palabra, que sale adoración, que sale bendición para tu casa, para tu vida. Usted está ahora mismo en depresión, en ansiedad. Usted va a llamar ahora al 685-7758. 685-7758. Porque para el que cree, todo es posible. Compártelo, dale like. Si usted cree en el poder del acuerdo, compártelo, dale like y bendiga a alguien. Bendiga a alguien para que esta palabra que voy a traer y la oración que vamos a hacer aquí va a sanar al enfermo. Oh, santo. La oración que vamos a hacer aquí va a traer sanidad sobre tu hijo, sobre tu casa, sobre tu familia. Número uno, porque estamos en el monte. Y número dos, porque estamos trabajando en los negocios del reino. Mejorando la señal de 101.3 FM. Amén. Así que saludamos por aquí a Norma Cortés, a Ilis Molina en Facebook, que pide oración por sanidad. Saludamos a el chat de YouTube, está prendido. Coralia, Leonor, Coralito. Dios bendiga a los servidores que están por ahí compartiendo junto a su pastor en esta hora. Así que escuche bien. Antes de orar, antes de clamar, yo quiero que usted escuche esta palabra. ¿Por qué Jesús amaba orar en el monte? ¿Por qué Jesús amaba orar en los montes? Porque los montes habla de estar aparte. Dios bendiga a Verónica de Nahuabo, 92.1 FM, pide por salud. Verónica está arrebatando esta palabra hoy en vivo. Y Verónica está llamando al 685-7758 porque ella sabe que hay poder en la oración. Y no está Candelita solo, está David y está Sebastián. Donde hay dos o más reunidos en su nombre, ahí está él. Y si usted está enfermo, usted va a llamar creyendo de que hoy Dios le va a dar ese milagro. Amén. No importa que estéis sudando, esto yo no lo estoy practicando. Yo nací para esto, alaba. Son casi 20 años en esta. Predicamos en el altar, predicamos en los caseríos, predicamos en las plazas, en los parques, donde me agarre.
ahí hablamos la palabra de Dios. Lo importante es que

pueda llegar el mensaje a las personas correctas, compártelo, dale like a este video, compártelo, riega la voz y deja tu petición en el chat o en los comentarios. Amén. Escuche bien. El monte habla de secreto, habla de estar aparte, habla de intimidad. Y yo vengo a decirle a alguien que eso que le pediste a Dios en lo secreto, en intimidad, se te será concedido. Ay, Dios mío. Siento poder de Dios, escúchame. Lo que le pediste a Dios en intimidad, en tu aposento. Quizás tu aposento se convirtió en el vehículo, tu guagua. Porque fue donde te agarró la unción. Fue donde te agarró el poder y ahí derramaste lágrimas. Se convirtió tu carro en el aposento. Tu cuarto se convierte en aposento. La idea es estar aparte y estar con Dios. Dios bendiga a Feli de Barcelonete, la 1350M, que pide por sanidad. 685-7758. Todo lo que le pediste. Oye bien lo que te dice el Espíritu. Todo lo que me pediste en el secreto, prepárate para verlo. Prepárate para testificar. Yo necesito a alguien que arrebate esta palabra. Yo necesito a alguien que se atreva a declarar conmigo. Lo que le pedí a mi padre en secreto, lo voy a recibir. Lo que le pedí al Señor en secreto, lo voy a recibir. Ay, Dios mío, 685-7758. Yo no sé qué es lo que tú le estás pidiendo a Dios. Yo no sé cuál es la petición de tu corazón. Marasheta man shokai. Yo no sé cuál es la inquietud que tiene tu corazón. Pero lo que funciona no change, no se cambia. Y Dios te dice hoy, no te voy a dejar en vergüenza. Ay, Dios mío, esto me acuerda como los viejos tiempos. Esto me acuerda cuando yo transmito así como los viejos tiempos, alaba. 685-7758, compártelo, dale like. Que alguien tiene que saber que Dios ha escuchado su súplica. Dios ha escuchado tu clamor en secreto, las lágrimas que derramaste, el gemido en el espíritu que derramaste ahí conectado con la presencia de Dios, en el monte, en tu cuarto, en la cama llorando. Ahí se metió la gloria de Dios y te visitó. Y Dios te dice, quizás hoy en tu presente no has visto quizás nada o has escuchado alguna contestación a lo que me pediste. Pero Dios está utilizando este programa hoy en vivo, en la radio, en las redes, para decirte, yo no me olvidé, ni me olvidaré. Lo que oraste en secreto, en el lugar aparte, yo te escuché. Iris de Aguada nos llama por su matrimonio, nos escucha en Aguada en la 107.9 FM. Yo te escuché. Yo te oí. Lo que me pediste, las lágrimas, yo las vi. Yo vi cuando lloraste. Yo vi, amén, cuando quizás no te salían palabras, pero comenzabas a clamar, comenzabas a llorar. Lo que pediste en secreto, prepárate para ser recompensada, recompensado. Y la cosa es que va a ser en público. Alaba. Esa es la cuestión. Que tus enemigos se aguanten. Que tus opositores se aguanten y se preparen. Porque hay bendiciones y hay milagros. Oh, Dios mío. Bíblicamente que el Padre los va a dar y te los va a entregar en presencia de tus enemigos. Ashei kaman sohaya. Sí, en presencia de aquellos que se burlaron. En presencia de aquellos que dijeron no lo lograrías. Yo escucha este clip. Este clip. Escucha este clip. Técnico, oye este clip. Dios te dice, yo te voy a bendecir en presencia de tus enemigos. Yo te voy a dar ese milagro. Muchos de los milagros que Dios te va a entregar, los va a hacer en presencia de los enemigos tuyos. De los que se burlaron un día, de los que dijeron tú no te vas a levantar, de los que dijeron tú eres una fracasada, tú eres un fracasado. Jehová de los ejércitos utiliza este clip para decirte, hay milagros. Hay bendiciones que las voy a dar, te las voy a entregar en presencia de tus opositores, de los que conspiraron contra ti, de los que declararon palabras de maldición. Delante de ellos, yo te voy a bendecir. Y ellos van a tener que reconocer que el Dios que tú adoras es un Dios que tiene ojo y ve, es un Dios que tiene oído y escucha, es un Dios que tiene boca y habla. Repite conmigo, Dios me va a bendecir delante de mis enemigos. Repítelo. Dios me va a bendecir delante de mis enemigos. Se prendió esto aquí.

Se prendió esto aquí. No voy a estar mucho tiempo. Estoy sudando como, ay Dios mío. No traje paño, no vine preparado. Yo pensé que iba a hacer el live en mi oficina, pero Dios lo quiso así, vamos para encima. Dios bendiga a Miriam de Vega Baja a las 13:50. Me pide por salud. Prepárate, Miriam, que David va a orar conmigo. No voy a estar mucho tiempo, pero arrebate esta palabra. Solamente Dios me trajo para decirte que todo lo que le has pedido en secreto, quizás ahora mismo no has tenido contestación, pero no porque no ha llegado la contestación es que Dios se olvidó de tus lágrimas y de lo que pediste en secreto. No, al contrario, lo que Dios te está revelando o mostrando y guiando es: no te confundas porque estoy en silencio. Yo siempre te escucho. Ay, Dios mío. Alguien tiene que decir amén. Escucha lo que Dios te dice. Yo siempre te escucho. Porque es que no es candelita. Perdóneme, no es candelita. Es palabra de Dios. No dijo el Señor, clama a mí y yo te responderé. Y te enseñaré cosas grandes y ocultas que tú no conoces. ¿Me está entendiendo? El diablo no va a aguantar lo que viene para tu casa, para tu vida, para lo que Dios puso en tus manos, porque tú no has dejado de clamar. Habiendo dicho esto, no dejes de clamar, pase lo que pases, veas lo que veas, sigue clamando, sigue orando. Dios bendiga a Mariluz, que nos escucha con esta vianda de Monte Adentro en la 1350M desde Vega Alta. 787-685-7758. ¿Dónde está esa gente de Vega Baja, Manatí, Barceloneta, Dorado, que está conectado en la 101.3, que estamos aquí en el monte del altar radial de la 101.3 FM. Pastor, se oye bien, queremos que usted nos llame, queremos que usted llame a la oficina. Pastor, se escucha brutal, estoy escuchando, el trabajo en Dios no es en vano. Amén. Así que desde monte adentro, estamos bien alto, está bajando esta palabra, esta vianda para ti. Esta malanga está bajando para ti, para que tú entiendas. Y con esto termino para orar. Que lo que me hablaste, que lo que me pediste, en tu mente orando conmigo, en secreto, yo ya lo escuché. Oración que Dios escucha, es oración que Dios responde. ¡Qué malanga! ¡Qué malanga! De arriba para aquí, para allá. Escucha esta vianda, Dios bendiga ahora, de Río Grande, 92.1 FM. Pide por salud. Escucha esta vianda que te dice el Señor. Oración que es escuchada por Dios. Oración que Dios responde. Oración que Dios oye. Oración que Dios responde. Dios bendiga a Lincoln de Aguada. Amén. En la 107.9 pide por salud y por retracción de matrimonio. Óyeme, está Aguada prendido. Está Aguadilla prendido. ¿Dónde está la gente de 101.3 FM? ¿Dónde está la gente de Utuado? ¿Dónde está la gente de amén de 92.1 FM? Esto es vianda en el monte, recíbelo, escúchame. Oración que el Padre oye es oración que trae respuesta. Ah, no te estoy diciendo que la respuesta siempre va a ser sí, sí, sí, sí, sí. Porque hay respuestas que Dios te da que a veces no. O espera. Son las tres respuestas de Dios. Sí, no o espera. Pero de que te va a responder, te va a responder. De que te esté escuchando, te esté escuchando. El diablo es un derrotado, está vencido. Y estos programas son en ruta a Noche de Guerra por Puerto Rico. ¿Usted quería Noche de Guerra? Saludamos a Anónimo de Luquillo, la 92.1 FM. David pide por sanidad. David se va preparando en breve. Está aquí cerca, ya él va a entrar ya mismo al escenario que Dios quiso naturalmente. A mí me encanta la naturaleza, usted lo sabe. ¿Usted quería Noche de Guerra? ¿Cuándo el pastor Candelita va a hacer un culto como los viejos tiempos? Esas Noches de Guerra en el Parque de la Finca, que desde que yo voy ahí, eso es una bendición. Sábado 26 de septiembre. 6:30 de la noche. Sábado 26 de septiembre empezamos con el conteo. Vamos a hacer live desde el parque. Vamos a preparar el altar. Vamos a pintar la falda del altar. Vamos a pintar en la tarima. Bueno, eso está ya cuadrado.

0: en mi espíritu. Sábado 26 de septiembre, Glorie Maldonado, Glorieli, amén, gente de nuestra congregación, banda en vivo, vamos a regalar aceite ungido como cada evento. De un tiempo para acá estamos regalando aceite ungido y está funcionando. No es porque está en la fe el aceite, es que lo que funciona no se cambia y creemos lo que dice la Biblia. Amén. Así que sábado 26 de septiembre, 6:30, completamente gratis. Silla de playa con toda tu familia, vamos a adorar a Dios. Separe la fecha en su corazón. Invite a un amigo y no venga solo, venga con toda su familia. Que en el parque de la finca caben miles de personas para la gloria y la honra del Señor. Amén. Así que saludamos a los que se van conectando. Dice Laisa, Ramos, Román, ahí estaremos, pastor. Eso es Laisa. Pa'lante, en el nombre de Jesús. Dios bendiga a Steven Negrón. Pastor, oración por fortaleza. Estaremos orando por fortaleza. Todo aquel que llamó, llegó la hora de que el líder de los caballeros del ministerio en pie de guerra, tabernáculo en pie de guerra, vamos a hacer esta oración juntos. 6857758. 6857758. No tenemos más tiempo, estamos trabajando aquí. Tenemos que terminar para bajar. Estamos en Vega Baja, Puerto Rico, en la 101.3 FM, transmitiendo desde el monte. Lo que usted no, usted se goce en la casa, en la radio, en el negocio, en la ferretería. Pero estas son las cosas detrás del telón que usted no ve. Amén, que nos tenemos que mojar, tenemos que coger sol, estamos trabajando. Usted dirá, pastor, ¿en qué usted trabaja? Aquí estamos. Y tenemos, imagínense subir a este monte a pie. Mire, yo le voy a enseñar. Después de orar le voy a enseñar. Para que usted vea una idea. ¿A dónde está la guagua del varón? Y todo lo que hay que subir a pie, este monte agarrándose los palos para que la palabra corra en la radio. Y esta es una, son 7 señales. Vuelta alrededor de Puerto Rico. Amén. Así que vamos arriba, vente. Vamos a orar. David, aquí es lo mío porque tú eres para que te vea. Tienes que ñangotarte un poco. Son trucos de cámara, acuérdate.
1: Amén, amén.
0: Tienes que ñangotarte porque si no, para que te vea ahí bien chévere. Amén. Así que David, vamos a hacer una oración ahí, junto a Sebastián, que está en la parte de atrás, por todas estas llamadas que han entrado al 6857758. Vamos a clamar.
1: Aleluya. Padre, te adoramos y te bendecimos, Señor amado, en esta hora, Señor. Padre, clamamos ahora, Padre, junto, Dios mío, Señor, a nuestro pastor, Padre, a cada radio oyente, Padre, a la iglesia, Dios mío, que está ahí a la distancia. Nos unimos todos en oración, Padre, clamando, Señor amado, por cada petición, Señor amado, que han hecho en esta mañana, en esta tarde, Señor amado. Te pedimos, Dios mío, Señor amado, que seas tú contestando ahí a la distancia, Señor amado. Que tú te lleves toda enfermedad, Padre Santo, aleluya, porque tú eres el que sana, Dios mío, Señor amado, oh Dios mío, Señor, llévate toda enfermedad, Señor, llévate toda ansiedad, cancelamos, Padre Santo, todo ataque del enemigo en contra de las almas, de la vida, Señor amado, oh Padre, ahora te pedimos, Señor, aleluya, aquel Dios mío que está en depresión, Señor amado, que tú lo ayudes, Señor amado, que tú le des fuerza, Padre, aleluya, Padre, mira que está apartado, que está ahí escuchando, Señor amado, que está tenido, Padre, te pedimos, Dios mío, Señor, aleluya, que ahí a la distancia, Señor amado, tú lo inquietes, tú toques su corazón, Padre Santo, aleluya, oh Dios mío, Señor, porque reconocemos que tu venida está cerca, oh, que se está cumpliendo la tu palabra, las profecías se están cumpliendo, Señor amado, te pedimos ahora, Padre, en el nombre de Jesús, Dios mío, Señor amado, ahí, Dios mío, glorifícate, Dios mío, en el trabajo, en la casa, Dios mío, en el carro, Señor, aleluya, glorifícate, toca las almas, toca las vidas, Señor amado, rompe las cadenas de aquel que está atado, liberta al cautivo, Señor amado, por tu poder, por tu palabra, Señor amado, lo creemos, hay una iglesia unida, hay una iglesia clamando por cada alma, cada vida, Señor, te lo pedimos, Padre, en el nombre de Jesús de Nazaret, amén y amén.
0: Eso es así.
1: Aleluya.
0: Está hecho, gracias, mi amor, está hecho, amén. En el nombre de Jesús, créalo, porque ya usted recibió la palabra y la fe viene por el oír la palabra de Dios. Antes de cerrar, queremos saludar a nuestros auspiciadores. Voy a levantar el teléfono, perdónenme. Amén. Dice aquí, gloria al Señor, por aquí estamos transmitiendo, mire. Vamos a, aquí está, mire. Para que usted vea todo lo que uno tiene que hacer para que la palabra corra, mire qué alto estamos.

Mire, mire qué alto estamos, mire. Mire qué alto. Yo le voy a decir dónde está la guagua. Usted ve ahí abajo, mira, mira, mira, esa es la autopista. Mira la guagua ahí abajo, lo blanco que usted ve lejos. Esa es la guagua. Todo esa, desde abajo, hay que subir a pie desde allá, por ir para abajo, hasta llegar acá arriba. Amén. Así que usted siempre ore por nosotros, cúbranos en oración. Mira la antena aquí, mire, esta es la antena 101.3 FM. Mire, ahí está, transmitiendo para Vega Baja, Puerto Rico. Así que si usted tiene un negocio, prenda la radio en Vega Baja, en la 101.3 FM. Usted tiene, amén, en su casa, en Vega Baja, Puerto Rico, Barceloneta, Manatí, Dorado, ponga un radio y pruebe la señal 101.3 FM, estéreo, clarito. Algo bien espectacular lo que está haciendo Dios con esta señal. Y riegue la voz para que más vidas puedan sintonizar, para que más vidas puedan gozarse con esta señal, ¿verdad? Que papito Dios pone en nuestras manos con la intención únicamente de que la palabra pueda correr, de que las vidas puedan escuchar el mensaje del reino. Amén. Y ese es el trabajo que Dios, ¿verdad?, nos ha encomendado, y lo hacemos con mucha honra y con mucha satisfacción de que lo hacemos todo para la gloria de Dios. Somos siervos inútiles, ¿verdad? De haber hecho todo, no hemos hecho nada. Solamente estamos haciendo lo que Dios nos ha mandado hacer. Para oración, 787-685-7758. 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Gracias a los que están a través de la emisora digital por Cel en el 903-1613. Gracias a los que llaman. Aquí está, amén, para que usted vea que sí vale la pena sembrar en un altar y que las almas se están salvando. También queremos saludar a nuestros auspiciadores, que usted lo va a ver en pantalla. 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

Ayer me enteré que están ayudando. Mire, David, me enteré que Eugenio, el ingeniero de nosotros de la radio, está contactándose. Ayer estuvo con Jack Autocell para montarse, amén, allá en un carro y, ¿verdad? Y tener, ¿verdad? Ese trato.

0: de Noche de Guerra, con el spot de Noche de Guerra, luego los anuncios pertinentes de cada uno de nuestros clientes. Así que les amamos. Chalón, chalón, desde aquí de Vega Baja, Puerto Rico, originando desde la 101.3 FM. Así que prende tu radio en Vega Baja, tu negocio, tu casa, en la 101.3 FM, en el pueblo de Vega Baja, Vega Alta, Manatí, Barceloneta y mi gente de Dorado.
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Dios te bendiga, Dios te guarde grandemente en esta hora. Acá tu amigo y hermano Yamil López compartiéndote un jueves más cerca de la presencia del Señor. Este programa, tu programa Transformados por su Gracia. Hoy, para gloria y honra del Señor, no estoy solo. Me acompaña mi amada esposa Alondra Román, que estará con nosotros hoy testificando acerca de la grandeza y del poder del Señor. Antes de comenzar, ¿verdad?, quiero dejarle saber a cada persona que nos escucha, a cada persona que nos puede estar viendo a través de las redes sociales, a través de Facebook Live, de YouTube, que esta nueva serie